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7 minutos, muy pero muy buenas noches, muy bienvenidos a todos a esta noche de miércoles, noche de exclusivos iracundos. Grados la temperatura a esta hora en la ciudad.

de Salto, tenemos una sensación térmica también de 17 grados, el tiempo se presenta despejado con intervalos nubosos, se espera un descenso de la temperatura durante los próximos dos días, así que bueno, va a descender un poco la temperatura, vamos a tener noches y días seguramente más frescos, las precipitaciones para esta noche es del 0%, viento a 6 kilómetros por hora, la humedad sí, obvio. Se la siente, se la palpa, como digo siempre, 95%. Si hay una cosa que odio realmente es la humedad, pero bueno, tenemos que bancarnos estos días así, la verdad. Y bueno, para mañana anticipan, la verdad, hay advertencia, anticipan tormentas, rachas de vientos muy fuertes. Vamos a ver qué es lo que pasa, ¿no? Porque la verdad que este tiempo, hablábamos acá con mi compañero, con Marcos, no nos da tregua, ¿eh? Así que bueno, vamos a ver qué es lo que pasa. Ya te doy la línea telefónica para poder comunicarte con nosotros aquí en Momentos, hoy con Exclusivos Iracundos, 091-518-271. Si estás fuera del país, acordate, más 598-91-518-271. Comenzamos. Me entreveré toda porque realmente estoy pensando si dije bien el número de teléfono. No sé, me fui pensando en eso, la verdad. Digo, capaz y mal, no sé, me entreveré toda realmente. Lo vuelvo a repetir por las dudas, 091-518-271. Si estás fuera del país, acordate, más 598-91-518-271. Ahora sí, tomen nota y por favor pónganse en contacto con nosotros, claro que sí. Acordate, me gusta el ida y vuelta con vos. Comenzamos, arrancamos con este tema, ¿Será porque te amo?, una composición de Eduardo Franco y Pedro Laforte. Iracundos, ¿Será porque te amo?

0: Hermoso, hermoso tema de los Iracundos. Será porque te amo.
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0: 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Y seguimos disfrutando de la música de los Iracundos en esta noche, en exclusivos Iracundos. Acordate, hasta la medianoche, claro que sí, vamos a estar juntos. Ahora llega este tema que también le pertenece a Eduardo Franco. Ahora tienes quien te quiera.

0: Le doy la bienvenida, por supuesto, a mi querido amigo Juan Carlos desde la capital, desde Montevideo. Me dice buenas noches, Yanni. En Montevideo no es la bella Montevideo, como dice Yanni. El tiempo está espantoso. Bueno, igual que acá, mi querido amigo. Aparte te cuento, les cuento, hoy a la mañana, impresionante, la verdad, los rayos, los relámpagos, los truenos que hubo. Realmente 7:30 más o menos de la mañana, terrible estaba. La verdad que daba miedo, ¿eh? Y para mañana, bueno, se pronostica mucha lluvia, vientos muy fuertes, hay advertencia meteorológica. En algunos liceos ya se suspendieron las clases. El liceo que va mi hijo, por ejemplo, ya se suspendió las clases para mañana justamente a raíz de la alerta que hay. Así que, bueno, está bastante complicado el tema del tiempo, ¿no? Así que, bueno, vamos a ver qué es lo que pasa, ¿eh? Dice, hoy es el Día Internacional de la Cerveza. Dice, bueno, para todos los que aman la cerveza deben estar felices. A mí no me gusta el alcohol. Así que bueno, muy bien. Para todos los que aman la cerveza, hoy es el Día Internacional de la Cerveza. Te pido dos temas. Chau estudiante y con ella todo. Me encanta ese tema. Con ella todo es hermosísimo, mi querido amigo. Que te la dedico. Dice, gracias, amigo. Gracias. La descubrí. Descubrí justamente este tema. Justamente por vos, que una vez la solicitaste y me enamoré mal realmente de este tema, Dice un gran saludo al operador, un gran abrazo iracundo, dice mi amigo Juan Carlos, a quien le doy la muy pero muy bienvenida, claro que sí. Gabriel también, obvio que te manda saludos desde acá, mi querido amigo. Abrazo iracundo para vos también.
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0: Y les cuento cómo vamos a ir hoy, por supuesto, claro que sí. Hoy vamos a estar en dúplex, vamos a hacer un dúplex con Elita y con Miguel Molinari, ¿eh? ¿Qué les parece? Así que bueno, vamos a estar todos de parabienes, la verdad, al escucharlos a ellos. Contándonos más anécdotas, historias de los iracundos, ¿eh? Para que podamos conocerlos un poco más. Le doy la bienvenida por acá también a Mirta. Mirta me dice lo siguiente, me dice, alegría de escucharte, Yanni. Me gustaría, si puedo, pedir dos canciones. Se fue Tormenta de Verano y Lágrimas que nos sacan. Que no secan, perdón, lágrimas que no secan. Mil gracias, un beso de Montevideo para ti y abrazos a todos. Chau, chau, dice Mirta Fernández. Muy, pero muy bienvenida, Mirta. Mirta, con todo gusto, claro que sí que vamos a complacerte con estos temas que solicitaste. Y bueno, bienvenida, querida Mirta. Besazos para vos también, ¿eh?

Hola, hola, qué lindo saber que estás allí, mi querido amigo Henry Mejía desde el Perú. Dice, saludos, querida Yanni, estamos en el auditorio escuchando el programa. Me encanta, mi querido amigo. Muy, pero muy bienvenido, mi querido amigo peruano Henry Mejía.

Por acá también otro mensajito que me llegan, me dicen buenas noches, Jan Infaltable con los iracundos, dice. Es escuchar los primeros acordes y viajar directo a mi juventud. Saludos para toda la audiencia en Salto y la región. Dice Lucía, desde Paysandú. Muy, pero muy bienvenida, Lu. Lucía, bienvenida. Me encanta que estés allí disfrutando también de la música de ellos, de los iracundos. Desde la ciudad de los iracundos, Lucía, ¿eh? Desde Paysandú.

También, por supuesto, a nuestra querida Elita Rossi dice, hola, Yanni, escuchando tu programa. Gracias, Elita. Muy, pero muy bienvenida. Vamos a estar hablando hoy al aire, Elita Rossi, ¿eh? Así que, bueno, bienvenida, Elita. Gracias por acompañarme también, por estar allí.

0: quiero mandarle un saludo enorme también para Luisa Bobadilla desde el Paraguay, nuestra querida amiga paraguaya que siempre, siempre nos acompaña también y disfruta de la música de los Iracundos. Así que bueno, bienvenida Luisa Bobadilla, bienvenida desde el Paraguay. Me encantaría que me mandara un audio, Luisa, me encanta el acento paraguayo también, ¿eh?
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0: Y seguimos disfrutando, claro que sí, de la música de ellos, de los Iracundos. Y llega ahora este tema. Qué calor, ese sol, te dicen.

Hermoso, hermoso tema, realmente, qué calor ese sol, y lo había solicitado, complacíamos a Graciela y su familia que nos están escuchando también, desde la capital, desde Montevideo, muy pero muy bienvenidos, así que bueno, espero que hayan disfrutado, Graciela, de este tema, qué calor ese sol.

Y luego de complacer a Graciela, vamos a complacer a mi querido amigo Juan Carlos, allí en la capital, también igual que Graciela, de la bella Montevideo, que dice mi amigo Juan Carlos, que hoy no está bella, por el clima. Así que bueno, vamos a complacerlo, a ponerle color, claro que sí, en esta noche, bueno, un poco gris, tanto para Montevideo, para varios departamentos, por no decir casi todo el país prácticamente está gris, ¿no es cierto?, por el tiempo. Así que bueno, vamos a complacer a mi amigo Juan Carlos, que él quería escuchar a Los Iracundos. El tema, chau, estudiante.

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0: Qué decirles realmente, más que bello este tema, realmente me encanta, me mata, pero mal realmente.
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0: Hermoso tema, muchísimas gracias mi querido amigo Juan Carlos. Él dice gracias, Gianni, espectacular, bien disfrutable, 100% mi querido amigo Juan Carlos, 100% realmente. Y este tema es bellísimo, ¿qué querés que te diga?

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0: Ay, cómo me gusta este tema.
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0: Es bellísimo realmente.
1: 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Ayer aquí.
0: Lo pasaría escuchando horas y horas y horas, te juro.
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0: Me encanta, amo este tema. 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

Y dejamos con pena, la verdad, con pena realmente yo de dejar este tema con ella todo, que realmente me encanta, me fascina. Y vamos a complacer, seguimos complaciendo, porque ahora es el momento de complacer a Mirta. Mirta quería escuchar Fue Tormenta de Verano.

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0: Hermoso, hermoso tema también. Lágrimas que nos secan.
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0: Lo solicitó Mirta. Espero que lo hayas disfrutado, Mirta. Nosotros sí, la verdad que sí, a full. Aparte, precioso, precioso, como todos los temas de los iracundos, por supuesto.

Quiero darle la bienvenida a nuestros queridos amigos desde allí, desde Guayaquil, desde el Ecuador, a Bolívar Eduardo y a Nelly María, que me dicen, la verdad que me mandaron un mensajito hermoso, me encanta lo que dicen. Dice, saludos cordiales a todos y todas las iracundómanos que disfrutamos de este gran exclusivo Iracundos. Conducción magistral de Yanni Montero, la única mujer que hace programas sobre nuestros eternos ídolos, dicen ellos. Saludos desde Guayaquil, Nelly María y Bolívar Eduardo. Por favor, si podríamos escuchar El músico es como el marinero. Y obvio, claro que sí, me envía la fotografía, reporte de lo que están escuchando en estos momentos. Claro que sí, la evidencia de que están junto a nosotros. Así que muy, pero muy bienvenidos, queridos amigos. Claro que sí, con todo gusto voy a complacerlos. Por acá también le doy la bienvenida a Walter Di Rienzo. Hola, amigo, ¿cuánto hace que no te ponías en contacto? Bienvenido, querido amigo. Dice, hola amiga, recién me engancho en la sintonía. Saludos desde la heroica Paysandú, ciudad natal de los iracundos. Walter Di Rienzo, conductor de Eternamente Iracundos, que se emite los sábados a las 14 horas por FM Ensueño Chivilcoy, Argentina. Saludos, Yanni. Bienvenido, mi querido amigo, claro que sí, colega, mi amigo, Walter Di Rienzo. Así que bienvenido, me encanta que estés allí, claro que sí, Así que bienvenido, querido Walter.

Y ahora es momento, por supuesto, de complacer a mis queridos amigos allí en el Ecuador, por supuesto, claro que sí. Me refiero a Nelly María y Bolívar Eduardo, que llegan, querían escuchar este tema. El músico es como el marinero, te dicen los iracundos.

0: complacíamos así a nuestros amigos Nelly María y Bolívar Eduardo allí en Guayaquil, en el Ecuador. Y dicen ellos, por favor, envíale un abrazo a Walter y a su esposa Ita, que tengo el gusto de conocerlos allá en Paysandú. Así que de parte de Nelly María y Bolívar Eduardo, saludos para Walter Virrienzo y para su esposa Ita, que se conocieron allí en Paysandú.
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0: Y por acá nuestra amiga Mirta dice, divino, y el poeta de América, único. Gracias, Yanni. Totalmente de acuerdo con vos. Totalmente. Único, único con esa voz que tiene, que la verdad es increíble, mi querida amiga,
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Acuérdense que aparte de disfrutar de la buena música de ellos, de la compañía que nos hacemos, vos que estás allí del otro lado, yo acá en la radio, junto a Gabriel, junto a los compañeros, por supuesto, que trabajan en la emisora, también, obvio, claro que sí, hoy vamos a estar compartiendo un dúplex con Elita Rossi y con Miguel Molinari, ¿eh? Así que no te lo podés perder, claro que sí, hasta la medianoche tenemos que estar juntos, ¿eh? Disfrutando de la música de ellos, disfrutando de todo lo que envuelve en este mundo iracundo.

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0: Iracundos, no quiero un beso. 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
0: 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Y seguimos complaciendo, claro que sí, porque ahora llega Iracundos y este tema que lo solicitaban, aquella confitería.

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0: Bueno, si no abro el micrófono, la verdad nadie me va a escuchar. Hermoso, hermoso de este tema, decía Los Iracundos, la chica más linda. Me encanta, aparte tiene ritmo, ¿eh? Por supuesto, como lo venía anunciando, ya estamos en comunicación con ellos, con Elita Rossi y también con Miguel Molinari. Pero antes de saludarlos, de darle las buenas noches, por supuesto, vamos, que tienen una presentación de la gente de Cash.
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0: Muy bien, y luego de las presentaciones de Cash y del Gobierno de Salto, ahora sí ya los saludo, le doy las buenas noches, bienvenidos a Elita Rossi y a Miguel Molinari. ¿Cómo están?
5: Bueno, que salude Elita porque la dama.
0: Obvio, las damas primero, claro, muy bien.
6: Bueno, buenas noches, Gerandi, ¿cómo estás?
0: Muy bien, sí, la verdad que sí, bueno. Vamos a ser sinceros, Elita. Estoy bien haciendo el programa, haciendo radio, pero estoy mal como persona con esta humedad. Estoy sufriendo con mis pelos, Elita Rossi. Vos me entendés que sos mujer, ¿no? Sí.
6: Es horrible. Estoy espantoso estos días.
0: Sí, totalmente. Totalmente. Viste, las mujeres sufrimos más todavía, ¿no?
6: Ah, sí, sí, sí.
0: Sí. Muy bien. A ver, el caballero. ¿Sufre por la humedad también o no?
5: No, nosotros no tenemos esos problemas. O sea, la humedad es más de la casa, ¿viste? Que
0: claro, sí.
5: A veces por los pisos, ¿viste? Sí. El baño, todo eso.
0: Sí, pero, un asco. Sí, totalmente.
5: Sí, sí, sí.
0: Totalmente.
5: Bueno, buenas noches a toda la audiencia. Y bueno, es una alegría que hoy, por primera vez en la historia del programa, estamos compartiendo una historia mutua con Elita.
0: Sí.
5: Porque realmente es una historia que la vivió ella, y bueno, la mecánica sería que yo le voy haciendo algunas preguntas.
0: Perfecto.
5: Y ella va contando todo eso.
0: Muy bien.
5: No sé, ¿cómo, qué te parece?
0: A mí me parece perfecto. Sí, a ver.
6: No, de acuerdo totalmente, perfecto.
0: Muy bien.
5: Bueno, muy bien.
6: A ver qué... ¿Qué podemos decir entonces, ¿no?
0: Bueno, claro.
5: Bueno, vamos a hacer con la una pequeña introducción, porque los iracundos llegaron el 18 de julio del 76 a Montevideo. Y
0: sí.
5: Por supuesto, Elita lo fue a ver. Y la primera pregunta, ¿en dónde se realizó? Pues ya sabemos que Radio Monte Carlo, pero ellos tenían Fonoplatea, o se realizó en Canal 4. ¿Qué recordás de eso?
6: No, la Radio Monte Carlo no tenía Fonoplatea. Entonces, como eran de los mismos dueños, actuaban en el estudio del Canal 4. Eran los mismos dueños. Canal 4 era Monte Carlo, y la Radio Monte Carlo.
5: Claro. Seguro. O sea que no actuaban para televisión, simplemente usaban...
6: Era para radio.
5: Ahí está. ¿Y te acordás de algún animador que estuvo esa vez?
6: Mirá, yo lo vi en Monte Carlo con varios animadores, pero el que más recuerdo siempre fue Alfredo Lairós.
5: Ajá, pero no fue en esta ocasión.
6: Era el locutor que tenía la Monte Carlo en esos tiempos.
5: Ajá. Bueno. Bueno, la otra pregunta. ¿Cómo era? ¿Era por invitación? ¿Había que sacar entrada? ¿Cómo era?
6: No, ellos anunciaban, la radio anunciaba que en tal día iba a actuar tales artistas y decía invitaciones la radio. Había que ir a buscar las invitaciones a la radio.
5: Ah.
0: O sea,
6: y se agotaban enseguida, por claro. supuesto, ¿no?
5: Y Johnny puede intervenir también.
0: Sí, sí, sí. No, sí, le iba a preguntar justamente eso. Daban entradas. Anunciaban claro. que habían entradas y el que quería, que admiraba ese determinado artista, iba y las obtenía. No cobraban
5: porque
0: ningún
5: no
0: precio.
5: Cobraba.
6: No se cobraban, eran invitaciones.
0: Claro.
6: Era una actuación para la radio.
0: Sí, claro, muy bien.
5: Ahí está.
0: Qué lindo, ¿no? Perfecto. Ojalá volviera eso, ¿no? Está bueno, me encanta. Me encanta, en serio.
5: Lo que pasa es que ha cambiado el mundo de
0: sí.
5: la radio. Hoy está
0: sí.
5: en mucho periodismo. O sea, no hay algo en el medio, o es periodismo o es música.
0: Totalmente.
5: Principalmente con las FM,
0: sí.
5: las AM periodistas, y bueno, actuaciones en vivo ya no se ven.
0: Exacto.
5: A no ser en televisión.
0: Sí.
5: Y bueno, eso ha cambiado.
0: Totalmente.
5: Bueno, y la otra pregunta para Elita es, ¿tú llegaste, fuiste con alguien, te acompañó alguien? ¿Cómo fue ahí?
6: Sí, ya en esa época iba con unas amigas, que... Muchos no les gustaba los iracundos, pero me acompañaban, o sea.
5: Está bien.
0: Te hacían la gauchada.
6: Me hacían la gauchada, porque bueno, les gustaba, pero no era,
0: claro.
6: digo, yo veía que anunciaban los iracundos y estaba yo, entonces.
0: Obvio.
5: Salud.
0: ¿Y qué edad tenías, Elita?
5: Esa vez no lo grabaste.
6: Y ahí más o menos tendría 18, ya.
0: Claro, sí,
6: más o menos.
0: 18, sí, sí, sí. Muy bien.
6: Porque yo empecé a ir a verlos muy chica, yo empecé
0: claro.
6: con 12, 13 años.
0: Claro.
6: Entonces, ahí va con mi mamá.
0: Sí, obvio.
5: No pregunten mucho porque no va a decir
6: cambiando,
5: la edad.
6: Fueron cambiando los amistades.
5: Bueno. Escuchame, Elita, llegaste, se sentaron. ¿Ya estaban los instrumentos colocados? ¿Cómo
6: fue? Los instrumentos estaban. Ya estaba todo preparado. Cuando empezó a entrar la gente, ya estaba todo preparado, los instrumentos cada uno. Además, yo vi una actuación también en Canal 4, era distinto, porque para el canal ponían cierta escenografía, como tarimas o algo, pero acá no, como era para la radio, no importaba.
5: No, lógico.
6: Estaban los instrumentos simplemente ahí, ¿no?
5: Es
6: en
5: que
6: el estudio.
5: Bien para la radio, nada más.
6: Claro. Claro.
5: Bueno.
6: Y ellos no estaban, todavía no habían llegado. Uh-huh. Ellos llegaron más tarde, cuando ya había entrado toda la gente, por una puerta que estaba más hacia abajo del canal. No entraron por la puerta que entró el público, digamos.
0: Claro.
5: Porque el canal todavía estaba en el centro, ¿no?
6: Claro, estaba en 18 de julio, en la calle 18 de julio. Entonces, toda la, vamos a decir, la parte más para arriba, sobre 18 de julio es como entraba la gente. Y la entrada de los artistas era por otra puerta.
0: Claro. ¿Y era un espacio grande?
6: Sí, sí, porque era el estudio del canal, o sea,
0: claro.
6: era un estudio de
0: sí,
6: televisión,
0: sí, sí.
6: ¿no?
0: Claro,
6: o sea,
0: sí, sí, sí.
6: Que lo que había eran gradas, simplemente gradas, no era un estudio con asientos ni nada por el
0: claro.
6: estilo, era simplemente gradas, ¿no?
0: Sí, sí, sí.
5: Seguro. Era para armar para la radio, nada más.
6: Solo para la radio.
5: Seguro. Muy bien. Y ellos llegaron y, bueno, ¿y quién fue que habló? ¿Hubo alguien? ¿Habló algo, Eduardo? ¿O ya arrancaron directo?
6: No, arrancaron directo, sí. Lo que pasa es que hubo una presentación especial, porque me acuerdo que ese programa lo patrocinó Mirve TV. Es una empresa que no existe más, obviamente, ¿no? Y bueno, claro, que cuando antes de empezar el programa, lo que hicieron, bueno, cuando empezó el programa, mejor dicho, los presentaron y les entregaron una plaqueta diciendo que era para los orientales triunfadores y festejando los 15 años que tenían en ese momento de actuación.
0: Claro.
5: Mirá.
0: Sí, sí.
6: Entonces empezó con eso y bueno, recibieron el premio y bueno, la está. La plaquita, bueno, que yo nunca, nunca vi que les obsequiaran nada en ninguna otra actuación, ¿no? Digamos.
5: Sí, sí.
0: Claro.
5: Y ellos arrancaron con Venite Volando, ¿no?
6: No, Vivo en tu Vida. A ver.
5: Vivo en tu Vida.
6: Vivo en tu Vida, sí.
5: Porque...
6: O sea, ojo, quiero aclarar que yo sé con qué canción empezaron, porque yo cuando volví quise guardar un recuerdo y anoté todas las canciones que cantaron.
0: ¡Qué bueno!
6: Porque si no es imposible acordarse con el tiempo.
5: Bueno, sí, vos sabés que ya lo he contado miles de veces, ya los he aburrido. En June, pero que fue en febrero del 78, también arrancaron con Vivo en tu Vida. Yo no la puse en la lista, pero no sé si
0: sí,
5: la pueden buscar,
0: sí,
5: la escuchamos.
0: Sí, cuando quieras, ah, la tenemos.
5: ¿Sí? Le damos ahora para descansar un poquito y seguimos.
0: Perfecto, perfecto.
5: Y darle un poco de música al programa.
0: Muy bien. Entonces, ¿Vivo en tu Vida?
5: Vivo en tu Vida.
0: Muy bien.

0: Lindo tema, ¿eh? Me gusta, la verdad, muchísimo. Le quiero preguntar a Elita qué sintió cuando los escuchó cantar. Viste que te pasa, Elita, no sé, por lo menos a mí me ha pasado cuando veo algún grupo o algún cantante que a mí me gusta, que me llama la atención. Viste que el corazón como que te late a mil, ¿no? ¿Te pasó eso, Elita? ¿Qué te pasaba? Por ejemplo, cuando comenzaron a cantar esta canción, Vivo en tu vida, ¿qué te pasó?
1: Ah, bueno, sí, es imponente. O sea, yo te digo, ir a verlos a ellos cantar era algo imponente, porque aparte, ¿cómo sonaban? El sonido era espectacular, ¿viste?
0: Sí.
1: Entonces, digo, claro, yo los mayores recuerdos los tengo de cuando era más chica, ¿no? Entonces era algo como increíble estar ahí escuchándolos tocar, tenerlos cerca, porque lo lindo que tenían las fonoplateas es que uno estaba al lado de los artistas.
0: Claro, sí, estaban
1: En cambio, por ejemplo, en otros lugares hay un escenario que está alto, ¿no? Pero ellos estaban ahí y compartían con la gente, hablaban con la gente, o sea, después que terminaba el programa, hablaban con la gente, o también antes, cuando entraban.
0: Sí,
1: es
0: sí,
1: decir,
0: sí, eran accesibles.
1: Claro, era una sensación, pero preciosa,
0: sí,
1: y
0: me
1: sentirlos
0: imagino.
1: tocar, bueno, cuando empezaban a sonar esos instrumentos, uno, está, increíble, increíble.
0: Claro.
2: Está bien.
0: Miguel, para,
2: ya te dejo
0: a vos, déjame meter un bocadillo más que me interesa. Elita, ¿estabas enamorada de alguno de ellos?
1: No, a mí me gustaba el grupo.
0: Ah, muy bien.
1: No, en serio, o sea, yo los admiraba como grupo.
0: Sí.
1: Y no puedo separar a uno de otro, o sea. Era el grupo,
0: claro,
1: todo.
0: Sí,
1: digo,
0: sí,
1: está,
0: sí.
1: Puedo tener mayor afinidad por uno u
0: claro,
1: otro, pero digo,
0: sí,
1: por
0: sí,
1: ejemplo,
0: sí.
1: Está, yo cuando fui a Paysandú varias veces, los vi en persona, ¿viste?
0: Sí.
1: Y era una cosa distinta, claro, tenerlos adelante, pero digo, yo siempre admiré al grupo. O
0: claro,
1: sea,
0: sí.
1: Me hubiera dado una pena enorme si un día yo iba y faltaba uno porque no fue o porque se hubiera ido del grupo. Ellos mantuvieron la misma integración durante tantos, tantos años que, bueno, uno estaba acostumbrado a eso, ¿no?
0: Totalmente, totalmente. Muy bien. Miguel.
1: Entonces,
2: Bueno,
1: sinceramente te digo eso, ¿viste?
0: Sí.
1: Es grupo, ¿viste? Todo.
0: Claro, te pregunto.
1: Cada uno aportaba lo suyo.
0: Claro.
2: Seguro, exacto.
0: Sí, yo te preguntaba.
2: Yo siempre...
0: Sí, porque viste que generalmente pasa de que cuando te gusta un grupo, uno siempre se enamora de uno de ellos. Siempre admirás a uno más. Suele pasar. Por eso te pregunté esto. Digo, a ver, ¿de cuál estabas enamorada? Y más cuando sos adolescente, ¿viste?
1: Sí. Lo mío es raro, ¿viste? Admira el
0: grupo.
1: O sea,
0: admirabas el
1: grupo,
0: sí.
1: Sí.
0: Sí. Ninguno te cayó en forma así especial de que te enamorara. Ese enamoramiento que uno siente hacia algún determinado artista. Claro. Sí, sí, sí, sí, sí. Te entiendo perfectamente. Muy bien, sí. Miguel.
2: No, yo lo que quería decir con respecto a eso,
0: sí,
2: que hay que tener en cuenta la perspectiva histórica de aquel momento, ¿no?
0: Sí.
2: Porque los iracundos no tenían prensa de corazón, no tenían prensa de chumerío, no tenían
0: nada,
2: no había
0: fotos.
2: Sí. Prácticamente la mayoría de las fotos que la gente veía era la tapa de los discos.
0: Sí.
2: O alguna publicación que salía, pero siempre mostraban las seis.
0: Claro.
2: Más, yo te diría que porque uno lo vivió en aquel momento y a veces puede llegar a molestar en estos momentos. Muchos no sabían ni quién era Eduardo Franco, miraban la foto y sabían que eran los seis, ¿viste?
0: Claro,
2: había uno
0: sí.
2: Cantaba.
0: Sí,
2: esa perspectiva
0: sí,
2: hay que tenerla.
0: Sí, los reconocían a todos en conjunto, claro.
2: Exactamente.
0: Sí, te entiendo.
2: Fíjate vos que yo siempre digo que los afiches de la época... No había ninguno que dijera, llegaba Eduardo Franco con los iracundos.
0: Claro,
2: era
0: todo en conjunto, claro, sí.
1: Incluso te digo una cosa, yo las veces que los vi actuar, la gente no tenía predilección por ninguno en particular, ¿eh?
0: Sí.
1: Solo una vez que fui, que fue más, o sea, por Eduardo, pero en general eran todos, o sea... No había una predilección de nadie por alguno.
0: Claro.
1: La gente charlaba con ellos, con los seis. Y los seis se prestaban perfectamente a hablar
0: con
1: la gente, ¿no?
0: Sí,
1: no era que se iban diciendo, acá estamos, no.
0: Sí.
2: Bueno, muy bien. Bueno, la otra pregunta, ¿ellos hicieron prueba de sonido y si hicieron, los viste?
1: Sí, ensayaron tres temas ensayaron.
2: Ajá.
1: Antes de empezar el programa, ¿no?
2: Son los que están acá en la lista, Vivo en tu vida,
1: Claro.
2: Cómo pretendes que te quiera y Iracundos.
1: Exacto. O
2: Ahí
1: sea que
2: está, bueno.
1: ese día fue algo, digo, precioso, porque fue con Yapa y todo. Cantaron para la radio media hora más o menos. Cerró el programa al aire y siguieron tocando para la gente que estaba en el estudio.
0: Qué
1: Qué bueno,
0: bueno,
1: qué bueno.
0: sí, totalmente.
1: Y además, si todavía los vi ensayar, bueno, completo. Está
0: Sí,
1: bien.
0: estabas
1: Y bueno,
0: totalmente de parabienes.
2: ellos cierran la radio, para la radio como pretende que te quiera, ¿no?
1: Exacto, sí.
2: Y bueno, si lo escuchamos,
0: Bueno, muy bien.
2: ¿cómo pretendes que te quiera?

0: Hermoso, hermoso tema como todos. ¿Cómo pretendes que te quiera?
1: Muy bien. Bueno, nosotros tenemos la lista. ¿Tú la tenés a mano, Elita, o lo canto yo?
2: Ah, no, decilo tú, no hay problema.
1: Bueno, arrancaron con Vivo en tu vida, después con Candilejas, Sinfonía número 40, quiero ser el primer instrumental, Lágrima del alma. Este tema me llama la atención que lo hayan hecho, ¿no? Porque no hay nada de Lágrima del alma. Es ese que dice después de un día lluvioso, ¿no?
2: Sí, sí, sí.
1: Después hicieron el Choclo, que era del LP que había salido el año anterior, hace ya 2 años, viste, de tango, y Cómo pretendes que te quiera. Después La Chapa, Va cayendo una lágrima, Caravana, si está escuchando Tito Lago, sería una alegría para él saber que hicieron Caravana también. Puerto Montt, Te lo pido rodilla, y cierran con Iracundos. Elita, ¿te acordás de algo más? ¿Sí? ¿Algún otro detalle? ¿O básicamente fue esto?
2: Bueno, básicamente fue eso, digo, está, por ejemplo, no sé si fue esta vez, pero un poco con lo que hablábamos ahora, de que nadie, o sea, que no había una distinción entre ellos, uh-huh. Una vez el que casi no pudo entrar, porque la gente no lo dejó entrar, fue a Juano.
1: Sí.
2: Y bueno, y el que hizo la prueba de sonido fue Eduardo tocando la batería.
1: Mira.
2: Y después Juano se las ingenió y pudo entrar.
1: Sí.
2: Pero por eso, ahí hay otra prueba, que no había distinción entre ellos, ¿no? O sea.
1: No.
0: Sí, ¿pero por qué no podía entrar Juano?
2: Porque la gente se dio cuenta porque puertas estaban entrando.
0: Claro,
2: entonces, claro, la gente
0: sí.
2: fue para
0: obvio,
2: esa puerta y Juano,
0: claro.
2: Juano quedó afuera.
0: Sí, obvio, sí, muy bien.
2: Entonces Eduardo, para hacer la prueba de sonido primero, claro. Bueno, hizo una magia con la batería, tocó la batería, sí. Y bueno, está, después Juano entró enseguida después.
0: Claro, logró entrar, pobre Juano.
2: Ahí está, lindo, o sea,
1: sí,
2: hubiera,
1: sí, sí.
2: Digo, es una realidad muy distinta a lo que se dice ahora, ¿no? O sea,
1: que hacen, exacto,
2: claro, que hacen distinciones entre uno y el otro, entonces.
1: Sí, yo recuerdo, por ejemplo, que cuando ellos fueron en el 78 a Jun, que justamente arrancaron Vivo en tu vida, ellos arrancaron con directo, sin ninguna presentación, pero el único que habló fue Burgess, que dijo, bueno, muchachos, vamos, y ahí arrancaron, ¿no? Yo pienso que ellos vivieron una etapa muy muy especial, de mucha camaradería, que creo que fue hasta el programa del Mundo de los Iracundos, porque después en mayo se le despierta la enfermedad de Eduardo y ya la situación entró a cambiar,
0: claro.
1: ¿Viste? No es fácil tener un compañero enfermo, ¿viste?
0: Y sí.
1: Entonces, pero eso es otro tema.
0: Claro.
1: Pero la camaradería, creo que hasta el Mundo de los Iracundos, y bueno, ustedes se dan cuenta, ¿viste? Por la grabación de Elita,
0: sí.
1: Todas las bromas que hacen.
0: Exacto. ¿Viste? Sí. Exacto. No se les notaba, claro, una relación tensa entre ellos, al contrario.
2: No, para nada.
0: Sí. Sí, sí, sí.
2: Para nada, y
0: sí.
2: Aparte, insisto nuevamente con lo mismo, o sea, se brindaban mucho al
0: sí,
2: público.
0: Totalmente,
2: o sea,
0: sí.
2: Terminaba la actuación y se quedaban, sí, charlando con todo el mundo.
0: Claro.
2: Es decir, yo, por ejemplo, tengo, ¿no? Muchas de las postales que ellos daban autografiadas, lo pedí yo el autógrafo, después que terminaba la actuación, me daban el autógrafo, ellos regalaban postales de ellos.
0: Claro.
2: Y era una cosa muy muy linda, por eso digo, la fonoplatea era distinto a actuaciones en otros lugares, que estaban,
0: sí,
2: de repente más
0: alejados
2: de
0: la gente, claro,
2: más alejados,
0: sí,
2: de la gente, ¿no?
0: Totalmente.
2: Bueno, era la manera de distribuir los lugares, ¿no?
0: Claro. Esto. Sí.
1: Pues sabe que en Buenos Aires, no lo voy a nombrar, por supuesto, tenían un chofer que andaba por el Gran Buenos Aires una camioneta van, que él recogía las postales o hacía sacar fotos y las vendía en su casa.
2: Bueno, está.
1: No yo, quiere decir esto... que era argentino. Bueno.
0: El señor lucraba con eso.
1: Bueno.
2: Yo tengo el primer disco autografiado, no fue de esta actuación del 76, fue del año anterior, porque le puse
1: fue de Monte Carlo.
2: También para Monte Carlo. Y yo llevé un disco, digo, voy a llevar el primero, porque el primero va a ser siempre el primero. Y bueno, les pedí el autógrafo a ellos y me lo dieron, o sea, todos firmaron, o sea, ellos se brindaban mucho a la gente, claro. A la gente que iba se
0: mucho. Sí, respetaban al público, ¿no?
2: Respetaban al público.
0: Sí, totalmente, sí.
1: Sí, porque nosotros que lo vivimos directo, por ejemplo, con la orquesta, yo como DJ, que viste,
0: claro.
1: Yo la primera vez que lo vi, porque tocaba mi hermano, cuando vinieron de Roma, yo siempre cuento que después de la actuación del Uruguay, de Roma,
0: sí.
1: Nos invitaron a ir a tomar un café con ellos y estuvimos como hasta las 7 de la mañana en un parador de ahí de Zoom.
0: Sí.
1: Y ellos hablando del viaje, de anécdotas, ¿viste?
0: Claro, sí,
1: y nosotros,
0: sí.
1: Chocho de la vida, ¿viste?
0: Y sí, me imagino.
1: No, tenían una onda terrible, sí, muy, muy buena. Sí.
0: Buena energía, como se dice hoy en día,
1: y
0: ¿no?
1: Yo pienso que una de las razones que ellos duraron fue por eso, porque
0: claro,
1: tuvieron
0: sí.
1: Una humildad tan
0: totalmente.
1: Grande. Siempre se dice, no fueron de culto. No fueron de culto porque ellos fueron del pueblo, ¿viste?
0: Sí, sí,
1: y aparte
0: sí.
1: Tocaban para todo. Tocaban en el Carnegie Hall, en el Madison Square Garden, y tocaban arriba un tablón en tranquera, ¿viste? No, ¿me entendés?
0: Amaban lo que hacían, ¿no? Amaban lo que hacían, yo pienso, sí. Por eso...
1: Sí, por ejemplo, sí. Justamente que lo saqué del mundo de los iracundos,
0: uh-huh.
1: Un 26 de... Después de la actuación de Navidad, ¿viste? ¿Te acordás, Elita, de que tú también fuiste en el Parque Rodó?
2: Sí.
1: Que tuvo Pedrito Rico. Ellos la semana siguiente van a tocar en Navidad al Club Nacional de Artigas. Y a Cuaraí,
0: claro.
1: Ahí enfrente.
0: Sí.
1: Y era, pudiendo estar con la familia, tocando un día de Navidad.
0: Sí.
1: Sí.
2: Claro, esa actuación de la Navidad, pues, ahí fue en el Teatro del Verano de Montevideo.
1: Exactamente.
2: Que rodó. Claro, el escenario estaba lejos de la gente, ¿no? O sea,
1: seguro,
2: sí. O sea, ahí, sí, bueno... Sí. Cantaron, tal, pero no hubo relación con el público, pero no porque ellos no quisieran.
0: Claro.
1: Exacto.
0: Sí.
2: De repente con gente que estaba en otro lugar, sí, gente que estaba detrás del escenario por algún lado, cuando ellos se fueron, pueden haber hablado, pero ahí no se prestaba para un contacto directo.
1: Exacto.
2: Con ellos, ¿no?
1: Bueno, yo creo que con esto estamos terminando.
0: Muy bien.
1: No sé si querés agregar algo más, si hay algún mensaje.
0: Sí, acá tengo mensajitos, por supuesto, claro que sí. A ver, por acá le doy la bienvenida a María de Las Piedras Canelones. Dice buenas noches María, muy pero muy bienvenida. Por acá también, Adriana también. Dice buenas noches, Yanni, recién voy a escuchar el programa porque hoy mi hijo cumple 16 años. Feliz cumple para él, igual que el mío, tiene 16 años. Dice, ¿y cómo pasa el tiempo? Sí, volando. Dice, él se acuerda de Lito, dice, porque se sacó una foto con la guitarra de Lito en una reunión hace muchos años.
1: Sí, me acuerdo de él, sí.
0: Sí,
1: y creo que tengo la foto, se la voy a mandar.
0: Ajá, muy bien.
1: No, ella la tenía, la foto.
0: Ajá.
1: Ella la tenía, Adrián.
0: Sí, y dice, si podés pasarme un tema para él. Para él se llama Felipe, un saludo para todos. Claro que sí, por supuesto, con todo gusto y más que hoy está cumpliendo 16 añitos. La verdad que
1: Un gran
0: sí, ¿eh?
1: saludo para Felipe, entonces.
0: Claro que sí, muy feliz cumple para Felipe, qué lindo, 16 años, ¿no? Por Dios. De Aníbal, le damos la bienvenida también a nuestro amigo Aníbal Álvarez Fontán, dice desde La Paloma Rocha, dice, así que desde esa ciudad tan bella, querido Aníbal, ¿eh? Así que bienvenido también.
1: Aníbal está trabajando a full, hay que decirlo,
0: Ajá,
1: con
0: muy
1: la
0: bien.
1: investigación.
0: Sí, muy
1: Y
0: bien.
1: vamos a ver si saca el libro ese famoso.
2: Perfecto. Y qué buenas informaciones, porque estamos enterándonos de cosas que ni imaginábamos,
0: Claro,
1: por
0: sí.
1: supuesto, sí.
0: Totalmente,
1: Por
0: totalmente.
1: supuesto.
0: Por acá le damos la bienvenida también a Valeria. Dice, hola, Yanni querida, te escucho. Dice, por la web desde Tacuarembó. Los iracundos formaron parte de la historia de amor de mis padres. Así que me emociona mucho poder escucharlos. Un beso enorme para vos. Dice, bueno, muchísimas gracias, Valeria, desde Tacuarembó también. Muy, pero muy bienvenida. Por acá también Graciela me dice, tremendo dúplex, dice Graciela, me encanta. Dice Miguel, Elita, Yani, dan gusto de escuchar, dice. Se nota, dice, la química y la alegría que transmiten. Les mando un beso grande a los tres, dice Graciela.
1: Bueno, muchísimas gracias. Muy bueno.
2: Muchas gracias.
0: Claro que sí. Por acá también Gonzalo dice buenas noches para todo el equipo. Saludos a Miguel, a Elita, qué gusto, dice, cruzarlos en el aire de la radio. Dice, muchas gracias, Yanni. Un abrazo desde la frontera seca, sintonizándolos bien firme. ¿Cuál es la frontera seca? Me pregunto.
1: ¿Será
0: Gonzalo.
1: Rivera?
0: ¿Sí? ¿Es Rivera? Ah,
1: O
0: bueno.
1: Artigas, no, Artigas tiene el río, debe
0: Front
1: ser Rivera.
0: Ah, bueno, Gonzalo, por favor, ¿desde dónde nos estás escuchando? Aclaranos cuál es la frontera. Así como la verdad que la primera vez que
1: Y si no, de
0: escucho.
1: México,
0: Sí. Por acá
1: por
0: Dora.
1: Estados Unidos.
0: Por acá Dora dice, hermosa compañía la de hoy, saludos a Elita y a Miguel y un abrazo, Yanni, por juntar a estos genios en el programa. Dice, disfrutando de cada minuto, dice Dora, ¿eh? Rivera me
1: Bueno.
0: dice acá. Rivera, me dice
1: Ah,
0: Gonzalo. Muy bien. ¿Sabe? Mejor que yo de
1: está.
0: geografía. Usted, Miguel.
2: Bueno, yo aclaro una cosa, digo, o
0: Sí.
2: sea, yo simplemente fue una escucha de los iracundos de siempre. El verdadero trabajo es de ellos, de Lito y de todos los que están buscando información a todo momento,
1: Sí.
2: ¿no? Yo
0: Claro,
2: lo que tengo,
1: pero
2: lo tengo porque, claro, yo iba juntando, iba, o sea,
1: sí.
2: esta época de estas actuaciones en la Fonoplatea, como no tenía grabador en ese momento
0: Claro.
2: que podía llegar, lo único que hice fue escribirlo. Después pasé al
1: Lógico.
2: radiograbador.
1: Igual
2: Claro.
1: es un documento histórico, ¿eh?
0: Totalmente. Aparte, lo que yo siempre le digo a Elita, también tiene generosidad, porque bien que se lo podía guardar para ella y no compartirlo con nadie. Y sin embargo,
1: No,
0: es
1: y
0: súper
1: aparte,
0: generoso. Sí.
1: no es por repetirlo, pero el mundo de los iracundos que ella grabó es
0: Sí.
1: una fuente de información impresionante, porque
0: Total,
1: nosotros antes
0: totalmente.
1: escuchamos un programa entero, una hora.
0: Sí.
1: Pero ella, al formar los micros,
0: Claro.
1: también nos fuimos enterando de cosas que no
0: Sí.
1: prestábamos atención en su momento,
0: Claro,
1: ¿viste?
0: sí. Obvio que pasan por alto
1: Sí.
0: muchas veces.
1: De las actuaciones, dónde anduvieron, ¿viste?
0: Claro, claro que sí.
1: Sí.
0: Le damos la bienvenida también a Panchi. Dice, abrazos a Elita, Miguel y Yanni. Estoy con ustedes. Dice Panchi Coso. Bienvenido, Panchi.
1: Pero Panchi, otro historiador y que tiene un programa imponente ahí en
0: Exacto,
1: Gualeguay,
0: sí.
1: como sabemos, hace más de 53 años.
0: Exacto, sí.
1: Capaz que ya va para los 54. Tengo una historia con Panchi
0: Ah, muy
1: y con
0: bien.
1: Jorge Gastón,
0: Ah, me
1: con
0: encanta.
1: fotos espectaculares
0: Qué
1: y
0: bueno.
1: Burgues.
0: Ajá.
1: Así que vamos
0: Muy
1: adelantando
0: bien.
1: para crear expectativas.
0: Claro que sí, por supuesto. Le mandamos también un beso para Gloria, la esposa de Panchi también, ¿eh? Aníbal, como siempre, él está en todas. Me encanta Aníbal, porque dice Rivera Libramento Frontera Seca. Muchísimas gracias, Aníbal.
1: Exacto.
0: Dice Chuy también, dice. Y dice, el archivo de Lita nos abre un montón de opciones, caminos nuevos a investigar. Totalmente.
1: Sí.
0: Por acá.
1: Aparte son muchas horas de grabación.
0: Exacto. Totalmente, sí. Por acá también nuestros amigos Bolívar Eduardo y Nelly María desde Guayaquil, desde Ecuador. Dice, gracias por esos datos y notas de experiencia vividas, dice, con los iracundos, Elita y Lito. Elita y Lito,
1: Bueno,
0: muy bien.
1: saludo
0: Elita y Lito,
1: grande a
0: ahora que
1: Bolívar,
0: lo
1: este
0: leo.
1: señor.
0: Sí, Elita y Lito, muy bien.
1: Elito y Lito,
0: Sí.
1: pega.
0: Por ahí.
1: Lito y Elita.
0: Sí. Muy bien, y por acá Mirta dice, estuvo precioso, recuerdos hermosos, felicitaciones a los tres, sigo con ustedes hasta el miércoles, dice Mirta Fernández desde Montevideo, nuestra querida amiga Mirta.
1: Bueno, un saludo grande a Mirta también.
0: Y por acá nuestro amigo Juan Carlos, también desde la capital, desde Montevideo, dice, un saludo a Miguel y a Alita, que la saludé en la fiesta de los 1000 programas.
1: Ah, sí, él estuvo, sí. Sí. Un gran saludo para Juan Carlos y que estuvo con su hijo.
0: Ajá.
1: No era iracundo, pero se divirtió bastante, me parece.
0: Muy bien, muy bien. Y por acá nuestro amigo
1: Bueno.
0: Raúl también me mandó un audio, así que vamos a escuchar a ver qué me dice Raúl. Yo no lo escuché fuera de aire, así que lo voy a mandar e igual. Confío en Raúl. A ver, ¿qué dice Raúl?
3: Hola, buenas noches, Yanni. ¿Cómo estás? ¿Todo bien?
0: Todo muy bien, Raúl.
3: Bueno, yo acá escuchándote,
0: Muy bien.
3: te habla Raúl acá.
0: Sí.
3: ¿Qué te iba a decir? Y vos sabés que se me ocurrió un par de canciones ahí, como siempre digo, pero hay una que, ¿cómo es? ¿Cómo es? Cuando bailas bailarina.
0: Sí, es precioso ese tema, Raúl.
3: Cuando bailas bailarina, es una linda canción
0: Sí.
3: esa de Eduardo Franco, si no me equivoco. Que al hermano de él, a Leonardo Franco, le gustaba mucho, pero muchísimo. Que si más te digo, creo que de oído lo escuché, pero está. No los conocía a ellos, pero está. Como es que le gustaba más a Leonardo Franco. Sería esa. Y si no,
0: Sí.
3: que me corrobore eso Lito Molinari, que es un experto en eso.
0: Bueno, a
3: En
0: ver qué
3: saber de
0: dice.
3: eso.
0: Sí.
3: Y otra que me encanta a mí, no sé por qué lo digo, pero que se llama Pelotita de Papel.
0: Sí, es precioso ese tema
3: Sería eso
0: también.
3: y está. Desde ya, muchas gracias. Bueno, como dije anteriormente, tengo un lindo programa. ¿Tá?
0: Bueno,
3: Bueno, un
0: muchas
3: saludo
0: gracias.
3: grande. ¿Tá? Un saludo para todos. Dale, gracias, chau.
0: Muy bien, Raúl, muy bienvenido. Claro que sí, con todo gusto. No sé
1: Y
0: si
1: nosotros,
0: escuchaste.
1: yo no escuché porque no tengo retorno. No sé si
0: Ah,
1: yo.
0: muy bien.
2: Y yo tampoco.
0: Sí. Ah, bueno, preguntaba
1: Okay.
0: él si está en lo cierto de que al hermano de Eduardo le gustaba mucho el tema Cuando bailas bailarina.
1: Bueno, eso no lo sabría decir.
0: Ajá, te preguntaba a vos.
1: Pero
0: Sí.
1: no, no, pero puede ser, sí, ¿no?
0: Ajá.
1: Ellos deben tener su corazoncito, viste, con los
0: Claro.
1: temas, ¿no?
0: Sí,
1: Sí,
0: obvio.
1: sí. Está muy lindo también, ¿no? Muy lindo.
2: Y mira, se me ocurre decirte una cosa que no es de esta actuación,
0: Sí.
2: fue la del año anterior, pero que está divertida. Cuando yo te dije que firmé los discos, que me
1: Sí.
2: quise
1: Sí.
2: firmar el disco, que Lito me preguntó si había, en ese día del 76, estaban las coristas. En el
1: Ajá.
2: 76 no estaban las coristas, estuvieron el año anterior. Y cuando yo le
1: Ah,
2: doy el disco, claro, cuando yo le doy el disco a firmar a Eduardo, estaba una corista al lado. Entonces dice la corista, dice, no me digas que ese sos tú. Claro, es la foto donde son muy jovencitos ellos, ¿no? El primer
0: claro,
2: disco.
0: sí.
2: Y dice Eduardo, sí, soy yo. Voy a firmar arriba de la cara para que no se vea.
1: Estaba muy
2: Y
1: jovencito.
2: claro, y eso no me puedo olvidar, porque cuando veo el disco veo la firma de Eduardo
0: Claro.
2: arriba de la cara.
1: Está bien. Qué linda anécdota. Pero
0: Totalmente.
2: las coristas estuvieron el año anterior,
1: Sí,
2: o sea, en ese sí.
1: voy a aclarar una cosa. Se ve que no fueron porque no pudieron, porque el 28 de agosto ellas van a Bolivia con los iracundos.
2: Claro, puede ser,
1: El
2: tío.
1: 28 de julio, perdón. En el mismo mes ese, del 76 van a Bolivia, acompañando a los iracundos. Creo que fue la última actividad, pero esta se la voy a dejar para Aníbal. Si no, actuaron en Merced en el Praga el 24 de agosto del 76. Porque después no hay más referencia de eso.
0: Muy bien. Y hablando de
1: Bueno.
0: Aníbal, dice, en Uruguay, Elita se escucha todos los programas uruguayos de los iracundos y desde Ecuador, Bolívar Eduardo hace lo mismo, dice.
1: Y un Juan Fernández de Durazno
0: Sí,
1: también.
0: es verdad, sí. Justamente el que me regaló los vasos, ¿no? Labrados de los iracundos. Sí, totalmente, sí. A ver, acá Walter Di Rienzo me dice, yo te lo
1: Grande, Walter.
0: confirmo, sí, yo te lo confirmo, sí, a Leonardo Franco era el tema que más le gustaba. Saludos a Elita y, y Lito también. Casi digo Elito. Elita y Lito. También dice,
1: Bueno, buenísimo la
0: el que más
1: información.
0: le gustaba cuando bailas bailarina,
1: Sí.
0: dice.
1: Bueno, buenísimo porque todos sabemos que Walter tuvo una gran amistad con Leoni. Él iba muy, muy seguido a la casa.
0: Sí.
1: Siempre iba a hacer asado. Inclusive, estando en gira, ya le avisaba a Walter, mirá que voy a, cuando llegue a Paysandú voy por tu casa, ¿viste?
0: Claro, sí.
1: Eso tiene un valor
0: Totalmente,
1: para
0: totalmente.
1: el recuerdo de Walter impresionante.
0: Claro que sí, así que
1: Un
0: muchísimas
1: saludo grande también
0: gracias.
1: a su esposa, a su esposa Ita.
0: Ita, sí.
1: Gran
0: Muchísimas gracias,
1: iracundo.
0: querido Walter, por la info y por aclararle también a Raúl, justamente que preguntaba sobre esto, ¿no? Sí, le gustaba muchísimo. Sí, era fan de este tema, ¿no? Que era el tema que más le gustaba Leonardo Franco, ¿eh?
1: ¿Y saben cuál le gustaba a Eduardo, pero con los arreglos?
0: A ver cuál.
1: Él dijo que el mejor arreglo que escuchó, el
0: Sí.
1: vino de María.
0: Ah, mira, sí.
1: El vino de María. Ese le gustaba, cómo
0: Ajá.
1: salía. Porque a él no le
0: Sí.
1: gustaban mucho las orquestas. Porque
0: Sí.
1: dice, yo me siento cómodo con el, con el grupo atrás, ¿viste? Con el, los ejecutantes. Pero lógicamente que, ¿viste? Que cuando grababan para un producto de exportaciones ponían orquesta y arreglo
0: Claro.
1: con parentela y todo eso,
0: Y sí,
1: con
0: obvio.
1: parentela. Y
0: Sí.
1: dice que el vino María fue uno de los que más le gustó con arreglos orquestales.
0: Muy bien, muy bien.
1: Después, si lo pueden pasar, lo pasan,
0: Claro,
1: por la
0: ya lo
1: duda.
0: anoté acá justamente, sí, justamente para pasárselo a Gabriel para que bueno, poder escucharlo, claro que sí, ¿eh? Así que, bueno, Elita, no sé si querés
1: Bueno.
0: agregar algo más.
2: ¿Quién? ¿Yo?
0: Sí.
2: No, no, digo, no. Ah, digo, yo contesto las preguntas que me hacen, pero no, lo único que puedo decir es que, digo, está, o sea, de toda la vida, de chica fue porque de chica, pero de grande sigo con la misma, sigo en lo mismo, o
1: Exacto.
0: sea.
1: Claro.
2: No,
1: No, no, referente a esta actuación, si te acordás
2: esta
1: algo más.
2: actuación, digo, está, fue una más de las actuaciones que yo viví, que están muy grabadas en mí porque,
1: Y
2: digo,
1: te voy a hacer una
2: realmente las
1: pregunta más,
2: gustaba. De
1: antes que me
2: realmente las
1: olvide.
2: gustaba, ¿no?
1: Sí. Te voy a hacer una pregunta más. Porque en una las próximas en otras actuaciones los presentaba el ocaso,
2: Sí,
1: ¿no?
2: sí, sí, sí.
1: Y
2: Y
1: vos
2: el
1: ya,
2: conductor, si no me equivoco, era Carlos Silva,
1: Carlos Silva.
2: el que después hizo, el que hacía en Aquí está su disco, el que tomaba los pedidos,
1: Exacto.
2: pero era el principal locutor de la radio Monte Carlo.
1: Ahí está. Pero yo te digo que el ocaso, ¿sabes por qué es? Porque tuvo una relación con los iracundos. Por su autor de Punta del Este, Mario de Azagra.
2: Mario de Sagra, ¿no? Sí.
1: Él fundó la empresa El Ocaso en Punta del Este, en Maldonado. Después se vino, se trasladó a Montevideo y creo, si no me equivoco, que la hija sigue al frente de la empresa.
2: Mira, yo de esa vez también me acuerdo bastante, porque, o sea, era una canción y la propaganda los casos de la cara de ellos cuando. Porque claro, en una reunión toda alegre y todo, empecé a decir, bueno, el servicio fúnebre tal cosa,
1: De
2: la
1: pronto.
2: cara de todos era impagable.
1: Sí.
2: De eso también me acuerdo porque sí, también, pero, o sea, no solo los iracundos, tenían varias,
1: Eduardo, que era muy bromista acá porque le decía, che, mira que te llaman a vos,
2: Sí, porque era cómico, porque era toda alegría, todo canto, todo, y ya, cuando venía la propaganda, el locutor con el ocaso, el ocaso, el ocaso.
1: está bien, bueno. Y bueno, nos iremos con el último tema que hicieron, ya no para la radio,
0: sí,
1: sino para la gente, Iracundos.
0: Muy bien.
1: Y nos veremos el próximo miércoles.
0: Muy bien, perfecto. Entonces, muchísimas gracias, Elita. Muchísimas gracias, Miguel. La verdad que me encantó este dúplex hacer con ustedes. La verdad, de súper, súper gracias,
2: Bueno, gracias a ti también y un saludo a todos. Buenas noches a todos, entonces.
0: Bueno,
1: buenas noches y a la gran audiencia.
0: Claro que sí. Miguel, nos encontramos el próximo miércoles, ¿no?
1: Como siempre, a las órdenes.
0: Muy bien, muy bien. Bueno. Y Elita, vienen tus perlitas también ahora, dentro de un rato, ¿no?
2: Yo sigo buscando.
0: Sí, es verdad. La hacemos trabajar, Elita.
2: Hay muchas cosas muy interesantes, por ejemplo,
0: sí,
2: la de hoy.
0: La de hoy, o sea, sí. Anticipanos un poquito.
2: ¿Cómo empezaron todos?
0: Ajá.
2: ¿Cómo empezaron todos? Viste, la otra semana te había encontrado la de Leoni,
0: sí,
2: y la de Bosco, y ahora y la de Burger. Y ahora apareció la de
1: Juano
2: y Eduardo.
0: Sí, claro.
2: Falta la de Febro, que en alguna parte debe estar.
0: Por ahí está. Ya la vas a encontrar y la vas a compartir con nosotros.
2: Por ahí está. Si no, otra cosa, otra pasión o algo que ellos inventan, porque están divertidos,
0: claro,
2: los programas cuando hacen chistes y todo, está muy
0: exacto,
2: lindo.
0: Exacto. Por ahí yo les digo, ¿no? A los oyentes, que por ahí a veces parezco muy reiterativa, pero lo digo en serio. A mí me encanta escucharlos, que lo cuenten ellos mismos, escucharlos en sus propias voces y viéndolos reír, bromear entre ellos.
1: Ah, eso está...
0: ¡Qué maldad tiene Molinari! No, pero en serio, es lindo escucharlos, ¿no? La verdad que sí, tiene un valor incalculable todas estas perlitas, como digo yo, de...

0: No, nos encontramos entonces el próximo miércoles y bueno, que tengan una linda, linda noche a los dos, ¿eh?
1: Bueno,
2: Bueno,
1: igualmente para ti, tu audiencia.
0: gracias.
2: Capaz que mañana podés recordar, Janine, en tu programa.
0: Sí, por favor.
2: El 6 de agosto Nacional salió campeón de América.
0: ¡Ay, no! ¡Qué malo que sos! ¿Sabes qué? Pensé que te
2: Del
0: ibas
2: 80. Yanni, te
0: Sí,
2: ayudo. Peñarol
0: bueno.
2: acaba de salir campeón del torneo de intermedio.
0: ¡Perfecto!
2: Es cierto, jugaba en Wander,
0: Es
2: ¿no?
0: cierto,
2: Sí.
0: sí.
2: Hace un
0: Tremenda,
2: ratito,
0: tremenda
2: hace unos
0: goleada le dio, ¿no
2: minutitos.
0: es cierto, Elita?
2: ¿Lo qué?
0: Tremenda
2: Sí.
0: goleada, sí.
2: Sí. Sí.
0: Lo callamos, Elita, ¿viste? Quedó calladito.
2: No, no, no
0: No,
2: habla
0: no.
2: hoy.
0: Ya se fue.
2: Chao.
0: No, pensé, Miguel, que ibas a decir de que mañana, la última hora del programa, mañana jueves, tenemos todo de música de Iracundos, ¿no? Simplemente compartir la música de ellos, que pueden hacer los
2: Ah, no
0: pedidos, por
2: sabía
0: supuesto.
2: eso.
0: Sí,
2: O sea, pasa
0: arrancamos.
2: solo música.
0: Claro, de los Iracundos pueden
2: Por la noche
0: pedir.
2: la nostalgia, en
0: No,
2: vez de los
0: nada
2: recuerdos.
0: que ver de la noche la
2: No.
0: nostalgia,
2: Ah,
0: sino
2: bueno.
0: de los jueves. Última hora de 23 a 0 horas, música de los Iracundos. La gente puede pedir, como hicieron el jueves pasado, piden y nosotros lo complacemos con todo gusto, ¿eh?
2: Está bien, está bien.
0: Sí, porque siempre quedan muchos
2: Bueno.
0: temas ahí, viste, en el tintero para complacer. Entonces está, listo, digo, está, los jueves, metemos una hora los
2: Ahí está.
0: jueves y ahí complacemos. Así que bueno, la
2: Bueno,
0: invitación
2: muy
0: queda hecha, por supuesto. Muy
2: bueno.
0: bien, Miguel. Nos vamos entonces con Iracundo.
2: Iracundo, chau, chau.
0: Muy bien.
2: Chao, entonces.
0: Chaucito, Lita.

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1: Me encanta porque es el tema también de nuestro programa. Iracundo, iracundo soy, claro que sí, por supuesto.
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1: Me encantó la verdad hablar con Elita, hablar con Miguel, así que súper, súper agradecida con ambos, ¿eh? Vamos a escuchar ahora el tema justamente que mencionaba Miguel y que mencionaba también Elita, el vino de María, que era uno de los temas que más le gustaba a Eduardo Franco, ¿eh? Así que, iracundos, el vino de María.

0: Qué hermoso tema, ¿eh? El vino de María.
1: El vino de María.
0: Bellísimo, bellísimo tema, me encanta.
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3: Claro que sí, por supuesto. Estás en Momentos hoy con exclusivos Siracundos. Estamos de lunes a viernes de 21 a 0 horas. Y acordate, mañana jueves, en la última hora del programa de 23 a 0 horas, vamos a estar con toda la música de los Siracundos. Podés pedir temas, vamos a compartir, claro que sí, la música de ellos, ¿eh? En la última hora de jueves, para relajarnos, para ponernos un poco románticos también, para disfrutar de la buena música, por supuesto.
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3: Y claro, decía nuestra amiga Adriana que hoy es el cumpleaños de su hijo Felipe, que está cumpliendo nada más y nada menos que 16 años para Felipe. Súper, súper jovencito, Felipe. Así que espero que, bueno, que todos tus sueños, todos tus anhelos, todas las cosas lindas de la vida, la verdad, te pasen, Felipe. Y bueno, para vos, este regalo de los Siracundos, este tema, la juventud.

La juventud, claro que sí, este tema para Felipe, que está cumpliendo 16 añitos. Pero Felipe, queremos cantarte el feliz cumpleaños, claro que sí.

0: Espero que hayas pasado precioso tu día, Felipe, junto a tu familia, junto a tus amigos también. Así que muy, pero muy feliz cumpleaños, ¿eh? Y ahora vamos a escuchar a Raúl. Ya lo habíamos escuchado, por supuesto, cuando estábamos al aire con Miguel y con Elita, pero quiero escuchar nuevamente su audio a ver qué tema era que solicitaba nuestro querido amigo Raúl.
1: Hola, buenas noches, Yanni. ¿Cómo estás?
0: Muy bien,
1: ¿Todo
0: Raúl.
1: bien?
0: Sí.
1: Bueno, yo acá escuchándote, te habla Raúl acá. ¿Qué te iba a decir? Y vos sabés que se me ocurrió un par de canciones ahí, como siempre digo, pero hay una que, ¿cómo es? ¿Cómo es? Cuando bailas bailarina. Cuando bailas bailarina, es una linda canción esa de Eduardo Franco, si no me equivoco. Que al hermano de él, a Leonardo Franco, le gustaba mucho, pero muchísimo. Que si más te digo, creo que de oído lo escuché, pero está. No los conocía a ellos, pero está. Como es que le gustaba más a Leonardo Franco. Ta, sería esa, y si no que me corrobore eso Lito Molinari, que es un experto en eso, en saber de eso. Ta, y otra que me encanta a mí, no sé por qué lo digo, pero que se llama Pelotita de Papel. Ta, sería eso y ta, desde ya muchas gracias. Ta, bueno, como dije anteriormente, tengo un lindo programa. Ta. Bueno, un saludo grande, ta, un saludo para todos. Dale, gracias, chao.

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0: Pelotita de papel, qué lindo, lindo tema,
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0: Dice Raúl, pa, esa canción es, no sé, es bellísima, Raúl, claro que sí.
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0: También me dice, gracias, Yanni, ¿viste que no la erré? Dice, la que más le gustaba a Leonardo Franco, y qué música y letras, sí, 100%. La verdad que sí, no la erraste. Sabías muy bien, Raúl,
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0: Y por acá Adriana, la mamá de Felipe, que está cumpliendo 16 años hoy, dice, muchas gracias, qué lindo tema, dice.
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0: Me alegra, la verdad, que le haya gustado el tema.
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0: Dentro de un ratito nada más ya se vienen las perlitas de Litar Rossi, claro que sí.

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9: ¿Cómo nace? Me tú que hoy estás de cumpleaños. ¿Cómo nace la inclinación por la batería? Contanos algo.
10: Bueno, la verdad es que la música siempre estuvimos todo alrededor de ella, sin poder llegar a
9: comenzar. Bueno, olvídate de Pedro, de Moni, Eduardo.
10: Pero yo me meto en tu vida.
9: En mi vida, güey.
10: La batería me gusta a través de disco, que vengo escuchando de un chico, entonces me vine por los parches a la edad de 16, 17 años.
9: ¿Comenzaste a hacer tumbas primero siempre?
10: No, batería, directamente. Una batería muy, muy precaria, muy elemental. Era simplemente un tambor y un platillo. Así le decía. Y entonces, a medida que fuimos formando el grupo, se fue completando mi instrumental. Hasta el día de hoy, que
9: todavía no está muy completa.
10: ¿A qué edad comenzaste, dijiste?
9: Y más o menos 18 años, 17. Muy bien, y ahí quedó ya impreso en ti el baterista.
10: Claro.
9: Muy bien. Después te vamos a seguir dando en el este programa.
10: Pues hay otro baterista en el grupo.
9: ¿Sí? ¿Quién?
10: Huguito Burgui, batería de cocina.
9: Maneja
10: la batería de cocina. Muy importante y eso me hace recordar de que...
9: Sabía que tenías dado condiciones
10: para tocar. Pepito, usted me ha dado el pie porque no sé si se dará cuenta que hace dos o tres programas que me vienen dando tanto en la cabeza, sobre todo el moderador. No me deja decir ninguna receta.
9: No, sucede.
10: Voy a decir una.
9: Yo ya le dije en el programa pasado que la gente lo va a empezar a odiar a usted. No, en absoluto. Hoy, si usted dice una, es exclusivamente por ser el cumpleaños de Juan, ¿no? Y nada más que por ello.
10: Tengo, para a propósito de eso, hay unos escones.
9: No,
10: juguito.
9: ¿Cómo se llama la receta?
10: Unos bocaditos muy especiales, ahuyenta suegras. Una barbaridad.
9: Quiero que me hagas probar la torta borracha.
10: La torta
9: borracha. Vamos a tratar de explicar en minutos nada más.
10: ¿Cómo no?
9: Sí, vos.
10: Justamente aquí hay una carta de Raquel Fajardo de Ciudad Libertad y dice que en una de las cosas que apunta, que dice que la mamá de ella, siempre todos los días de los sábados a escuchar el programa y con un cuaderno ese, esperando la receta de Huguito que nunca llega, dice, ¿cuándo llegará?
9: A ver, la cuenta vos,
10: pero no es culpa mía.
9: Bueno,
10: la oposición que tengo dentro del programa y de alguna manera...
9: Es que nos falta tiempo nada más, es eso. Bueno, Vamos con el tema felicidad, felicidad, y vamos a complacer a quién. Por ahí teníamos la carta de la oyente que nos solicitó. Ser el cumpleaños. Preguntar algo que creo que no lo había dicho en los programas anteriores. Y voy a empezar por Eduardo. De cada 10 jóvenes que les gusta la música, 8 creo que les gusta cantar. Eso sería contigo.
7: Sí, efectivamente. Bueno, yo desde muy chiquito.
9: Luego, por supuesto, quien tiene condiciones lo continúa desarrollando y quien no se dedica a otra cosa, ¿verdad?
7: Claro, claro. Desde muy chico, yo, por ejemplo, en las vacaciones iba a pasar todos los 3 meses de vacaciones en la estancia de mi abuelo. Y recuerdo que siempre cantaba las canciones de Miguel Acevedo Mejía para todas las pionadas, que le gustaban mucho.
9: Aún los vecinos recuerdan cómo él cantaba por los prados de la estancia del abuelo, cómo los faunos, sí, corriendo por los verdes campos, cantando canciones.
7: Bueno, y así seguimos, como dijo Juano también, todos estuvimos ligados a la música.
9: ¿Tuviste algún maestro en especial?
7: Bueno, sí, fui, pero solamente, después de haber ya grabado discos, fui al maestro Pinto Soñola de Paysandú, pero fui solamente 3 o 4 lesiones, solamente para aprender a vocalizar porque me quedaba sin aire, porque tengo un defecto en la nariz. Entonces, no respiro bien por la nariz. Y entonces me enseñó más o menos a respirar. Lo que pasa es que no me puedo operar de la nariz, porque si me opero de la nariz cambia mi voz totalmente. Entonces, tengo que seguir así al menos hasta cuando siga cantando. Hasta cuando sea viejito.
9: Muy bien, qué lindo. ¿La primera canción?
7: Bueno, la primera canción que canté, yo diría oficialmente con el conjunto, sí, fue el tema Tequila, que la cantamos a dúo con
9: Fredo. Lo dijimos en el
7: Fredo. Y vocalizamos, muy bien.
9: Y lo mencionábamos ese tema, pero...
7: Sí, lo dijimos.
9: No sé que alguna vez canté. Pero hubo, mente ese tema, ¿hubo alguna especial, digamos?
7: Bueno, la primera que compuse yo fue, por ejemplo, Despierta Lorenzo. La primera canción que compuse.
9: Eso no lo habíamos
7: visto. Y acá en Montevideo, en el Hotel Puerto, no me acuerdo, una tarde. Se me dio por componer una canción y fue esa la primera que compuse. Y la primera que canté, en realidad, así en vivo, no, en este momento no me acuerdo. Pero sé que Tequila era una de las primeras que sacamos en nuestro repertorio.
9: Qué lindo. Estamos entonces con el mundo de los iracundos.

0: Felicidad, felicidad, uno de los temas justamente que mencionaba, que complacían en aquel momento, justamente que escuchábamos en los audios que nos proporcionó Elita Rossi. La verdad que siempre súper disfrutable, súper lindo escucharlos y bueno, escuchar hoy a Eduardo Franco también contando, ¿no?, del problema que tenía en la nariz también, que no se podía operar porque si no le cambiaba la voz, contaba él también. Tantas cosas, la verdad, que los vamos conociendo a través de estas grabaciones que nos brinda Elita. Me encanta, la verdad que lo disfruto muchísimo. Y espero que vos también, que estás allí del otro lado, también te pase lo mismo.
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0: Seguimos disfrutando, claro que sí, de la música de ellos, porque ahora vamos a complacer a nuestro amigo Juan, que había solicitado escuchar este tema, Chocar la misma pared.

0: Hermoso tema que complacíamos a Juan con Chocar la misma pared.
1: Eso pienso yo, haber saludado.
0: Le doy la bienvenida también a nuestro amigo Francisco Gallegos desde el Ecuador, desde Guayaquil. Me encanta lo que me dice acá Francisco, ¿eh? A ver, vamos a leer el mensajito. Dice, hola Yanita. Me encanta, me dice Yanita. Mi mamá me dice así, hola Yanita, me dice él también. ¡Qué lindo! ¡Gracias! Me encanta. Dice, hola Yanita, recién logro comunicarme, alcancé una entrevista a Franco. Dice, bueno, siguen adelante con el programón a los grandes, a los iracundos invencibles. Y felicitaciones a Michelin por muchos datos de muchísima credibilidad. Dice, saludos a todos los iracundómanos desde Guayaquil, Ecuador. Mi querido amigo Francisco Gallegos, muy pero muy bienvenido. Me encanta que estés allí. Gracias, Francisco.

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1: Acuérdense, la invitación está planteada, está hecha para mañana a partir de la hora 23, de 23 a 12 de la noche. Vamos a estar con toda la música de Los Iracundos. Pero esa música que seleccionás vos, porque esa hora la vas a hacer vos, que estás allí del otro lado, solicitando los temas y que quieras escuchar. Esa hora es tuya.
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1: Y dejamos chocar la misma pared y nos vamos con este tema, porque no vale la pena.
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1: Eduardo Franco revive en este exclusivo Siracundos en Momento.

Y ahora vamos a escuchar este tema que es una composición de Lalo Franzen, el tema en la voz de Los Iracundos, Dulce y Encantadora, te dicen.

0: Pero qué lindo tema, dulce y encantadora, un tema de Lalo Franzen, interpretado por los Iracundos, por supuesto.
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0: Y ahora llega este tema que también es tan lindo como este que estaba sonando ahora, ¿eh? El tema este se titula Amarte todo el tiempo. Es un tema de Cacho Valdés y Eduardo Franco. Así que vamos a disfrutarlo en estos últimos minutos de Momentos, hoy con exclusivos Iracundos.
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Venite volando, hermoso tema de los iracundos. Bueno, mi amigo Raúl dice por acá, bueno, Jani, muy lindo programa de verdad. Y bueno, será hasta la próxima. Un saludo siempre, todos los días, dice Raúl. Muchísimas gracias, Raúl. Por supuesto que te espero mañana también. Así que súper, súper gracias, mi querido amigo. María también dice, hasta mañana, buen descanso, bendiciones. Muchísimas gracias igualmente también para vos, María. Y te espero mañana, por supuesto.

0: Muchísimas gracias, la verdad, a cada uno de ustedes por estar allí del otro lado. Como les digo, siempre, cada noche, súper, súper gracias. Nos volvemos a encontrar mañana, claro que sí, a partir de la hora 21. Mañana, acuérdense, última hora del programa. Vamos a tener, por supuesto, esa hora lo vas a hacer vos, con los temas que vos pidas de Los Iracundos, porque la última hora de 23 a 0 horas va a estar dedicada 100% todos los jueves a Los Iracundos, ¿eh? Así que animate, pedí el tema que quieras escuchar, hacelo vos a esa hora, ¿eh? En momentos. Así que bueno, te espero mañana, arranco a las 21, ¿eh? De 21 a 0 horas, te espero mañana, por supuesto. Y gracias, gracias en serio a cada uno de ustedes. Espero que tengan una linda, linda noche y que sueñen bonito, ¿eh? 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
1: Son las 2:35 minutos.
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2: Son las 2:57 minutos.
3: Temperatura 16 grados. Humedad 99%.
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4: Son las 3 de la mañana, 32 minutos.
5: Temperatura 16 grados. Humedad 99%.
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Bueno, sin palabras, muchísimas gracias. Nos vamos llenos de alegría, llenos de aplausos, llenos de voces, llenos de ojos, llenos de felicidad, para casa a descansar un rato y nos volvemos a encontrar por la ruta. Muchísimas gracias.

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2: Son las 3 de la mañana, 57 minutos.
3: Temperatura 16 grados. Humedad 99%.
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0: 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Son las 4:32 minutos.
4: Temperatura 16 grados. Humedad 99%.

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1: Son las 4:56 minutos.
2: Temperatura 16 grados. Humedad 99%.
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6: Las 5 de la mañana, 34 minutos.
7: Temperatura 16 grados, humedad 99%.

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2: Las 5 de la mañana, 57 minutos.
3: Temperatura, 16 grados. Humedad, 99%.
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1: Sentado en su despacho, el comisario estaba hojeando expedientes cuando el cabo se presentó trayendo al detenido. Un mozo de 30 años a lo sumo. Vestía bombacha gris y corralera. Pilchas que a juzgar por la vejez daban pruebas de la miseria de su dueño. Me lo entregó el sargento, comisario. Este es el que anteayer robó unas botas del boliche Los Vascos. Unas botas. Ladrón barato. ¿Cómo te llamas vos? Orencio Nievas. ¿Y de dónde sos? De acá mismo, señor. ¿Trabajás? No, señor. No hallo trabajo. Estuve con Chabau para la cosecha en la chacra de los Barcales, pero en cuanto terminó la junta de maíz me echaron. Ahora hago algunas changas y así vivo. ¿Y a qué le llamas changa? ¿Andar robando? El paisano bajó la vista al suelo. ¿Ande tenés las botas? En el rancho. Cabo, mande a buscarlas y páselo nomás al calabozo que ya vamos a ver cuánto le damos. Salió el cabo llevando al detenido y el comisario se quedó pensando. Un par de botas. Ni para robar sirven estos paisanos vagos. No habían pasado dos horas que un milico se le cuadró en la puerta. Con licencia. Acá tiene las botas, comisario. Me las dio la mujer del detenido. Las tenía puesta el hijo. Un chiquilín de unos 7 años. Ajá. ¿Con qué esas son las botas? Son muy chicas para ensuciarse las manos. ¿Y qué decía la mujer? Y nada. Lloraba como una magdalena, comisario. Y cuando me iba a ir, me dio esta carta para que se la entregara a usted en sus propias manos. A ver, véame. Mujeres que le piden los maridos. Nada más natural. Pero lo malo es que siempre los hallan angelitos, aunque les hagan sombra al mismo diablo. Pero esa carta era distinta a todas. Escrita en un papel de estraza, mugriento y arrugado. Las palabras eran una hilera torpe de garabatos que había estampado la gracia y la inocencia de aquella criatura de 7 años. Ajeno por completo a la desgracia que la miseria echó sobre su rancho, el ceño del comisario se fruncía al tiempo que la iba descifrando, y al acabar de leer casi temblaba la hoja de papel entre las manos. Agente, mande mi comisario. Vaya y devuelva a la mujer de Nievas esas botas que ha traído. Dígale que fue un error. Que nos disculpe. Después va y le pregunta al bolichero cuánto cuestan las botas. Se las paga y que se olvide el caso. Espere. No se vaya. A Orencio Nievas ya mismo me lo larga. Y que no deje de llegarse hasta acá mañana mismo. Puede que le haya encontrado algún trabajo. Retiró el milico tras la orden. El comisario se acomodó en la silla y al par que liaba un poco de tabaco repasó aquella carta que aún temblaba como un pajarito ondeado entre sus manos. Señores reyes magos, yo les pido que se acuerden este año de traerme las botitas. Yo soy bueno media, según me han contado los otros chicos, si uno se porta bien todito el año, ustedes siempre dejan un regalo. Al apartar la mirada de la hoja, sintió como una brasa dentro del pecho y echó afuera la rabia, murmurando: mientras que la miseria haga ladrones de esta laya, yo nunca serviré a comisario.
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4: Las 6 horas, 31 minutos.
5: Temperatura 16 grados. Humedad 99%.
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2: Las 6 horas, 56 minutos.
3: Temperatura, 16 grados. Humedad, 99%.
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1: Muy buenos días, estimados hermanos y amigos, escuchas de este espacio La Voz de la Verdad. Es con gran gozo, con gran alegría que estamos en esta mañana de día jueves para compartirles lo que dice la bendita palabra de Dios, la Biblia. Entonces realmente nos gozamos en la presencia del Señor por este momento, por este instante, en la grata compañía de mi hermano Jesús y del amigo Lorenzo Fernández de la Operación Técnica. Y realmente es maravilloso Dios, porque Él nos permite estar mañana a mañana bajo cualquier situación climática. Dios nos permite salir al aire. Entonces realmente, ¿cómo no gozarnos en la presencia de este Dios Todopoderoso? Y sabedores también de que ustedes están allí pendientes deseosos de saber qué es lo que dice la palabra de Dios para este día, para cada uno de nosotros, en este día jueves, como decía. Entonces realmente es maravilloso Dios, y el deseo de que tengan un buen y excelente día, que la gracia y la paz de nuestro Dios y del Señor Jesucristo sea con cada uno de ustedes en este día maravilloso. Este espacio es presentado por la Iglesia Evangélica Templo Naliel, perteneciente al Concilio General de la Asamblea de Dios en el Uruguay, cita en Diagonal Francisco Calafí 1161, bajo el ministerio del pastor Julio Acosta. De las actividades para el día de hoy jueves, a partir de la hora 16, allí en el salón de nuestra iglesia, en la iglesia central, allí, la jornada que se realiza todos los días jueves, a partir de la hora 16, jornada de oración. Así que la jornada de hoy de 16 a 17 horas. Con el tema musical que vamos a escuchar en esta mañana, saludamos entonces a los hermanos allí de Estación Itapeví, al hermano Washington Luché y a su hermana Angélica, también al hermano Israel Barbosa, al hermano Patricio, al hermano Domingo, también al hermano César y su esposa Luisa, el saludo al hermano Pedro Bravo, que también estaba con algunas nanitas, y al hermano Esteban Quintana, a su esposa, la hermana Jacqueline. Entonces, el deseo de que Dios, nuestro Padre Celestial, les esté bendiciendo grande y poderosamente.

Muy buenos días, querida audiencia. En esta mañana te envío un saludo grande en el nombre de Jesús y te declaro que el poder de Dios te alcance ahí a donde tú estás. Sé que la radio, esta emisora llega a larga distancia, por eso que en esta mañana, aleluya, te envío este saludo en el nombre de Jesús. Querida audiencia, aleluya, antes de ir a la palabra, a mi hermano se le pasó. Hoy hay reunión a la hora 19 del Concilio Femenino, así que las mujeres se reúnen esta tarde, alabado sea Dios. Así que le extendemos la invitación a todas las mujeres, pero es para toda la iglesia, ¿sí? En el nombre de Jesús. Ahora sí voy a la palabra en el nombre de Cristo. Nos habla el libro de San Marcos en esta mañana. Sí, hermanos, abre tu Biblia ahí en el libro de San Marcos, en el capítulo 11 y verso 20 en adelante, la palabra nos habla en esta mañana a todos nosotros. Y dice así: y pasando por la mañana vieron que la higuera se había secado desde la raíz. Entonces Pedro, acordándose, le dijo: Maestro, mira la higuera que maldijiste, se ha secado. Respondió Jesús y le dijo: Tened fe en Dios, porque de cierto os digo que cualquiera que dijere a este monte, quítate y échate en el mar, y no dudare en su corazón, sino que creyere que será hecho lo que dice, y lo que diga será hecho. Hermanos queridos, alabado sea Dios. Y sigue diciendo, dice: por tanto os digo que todo lo que pidiereis orando, creed que lo recibiréis y os vendrá. Y cuando estéis orando, perdonad si tenéis algo contra alguno, para que también, aleluya, vosotros, vuestro Padre que está en los cielos, os perdone a vosotros vuestras ofensas. Porque si vosotros no perdonáis, tampoco vuestro Padre que está en los cielos os perdonará vuestras ofensas. ¿Se da cuenta, queridos hermanos y amigos? Tú que estás compartiendo este espacio con nosotros aquí a través de esta radio, alabado sea Dios. Dios nos da la oportunidad y nos da el privilegio cada mañana de nosotros llegar a este lugar para compartir su palabra que Él deposita en nuestros corazones. Hermanos queridos, hoy es tiempo de que tú y yo podamos esforzarnos y buscar cada día más de Dios. Porque es tan necesario, aleluya, buscar de Dios. La palabra nos habla de creerle a Él, alabado sea.

0: Nosotros que lo que creemos y confiamos, aleluya, y anhelamos recibir de Él, lo tendremos, ¿sí? En el nombre de Jesús. Por eso dice la palabra, respondió Jesús y le dijo, tened fe en Dios. Tener fe en Dios, hermanos, qué necesario es tener fe en Dios. Aleluya. Sabemos que cuando empleamos nuestra fe en el Señor, todas las cosas se nos es más fácil. Todas las cosas vienen con más facilidad a nuestras vidas, hermano. Usted me preguntará por qué. Porque estamos creciendo en este Dios vivo. Estamos creciendo en este Dios poderoso. Este Dios que nos promete cosas hermosas a través de este libro. Alabado sea Dios. Y Él las cumple, hermanos y amigos. Él las cumple. Es el por qué nosotros cada mañana venimos a anunciarte la palabra de Dios. Y qué bueno es que tú, junto conmigo, la puedas entender y poner en práctica, hermanos. Alabado sea Dios. La palabra es clara. Dice la palabra en esta mañana, si tú has pecado contra alguien, que puedas perdonarle. Alabado sea Dios. Porque si no perdona tampoco, dice la palabra, que el Padre que está en los cielos perdonará tus ofensas. Hermanos queridos, qué bueno es perdonar, ¿verdad? Qué bueno es, hermano, que nosotros nos podamos dar cuenta que si realmente actuamos mal contra otra persona, sea varón, sea mujer o quien sea, hermanos, que debemos de arrepentirnos, perdonar, para que el Padre que está en los cielos pueda perdonar nuestras ofensas. Hermanos, como siempre digo cada mañana en esta radio, alabado sea Dios, nosotros somos de carne y hueso. Tenemos nuestros errores, tenemos nuestros desperfectos, hermanos. Aleluya, pero debemos de emplear la palabra en nuestros corazones. Y saber que cuando le erramos, debemos de arrepentirnos. Alabado sea Dios. ¿Tú quieres entrar en los cielos? Arrepiéntete. Arrepiéntete. Dios te está dando la oportunidad en esta mañana para que tú te vuelvas a Él y le puedas pedir perdón en el nombre de Jesús. Hermano, esta es la palabra que Dios me ha dado en esta mañana para que la compartiera contigo. Cuídate, hermanos, en el nombre de Jesús, y Dios te bendecirá de manera sobrenatural. De eso no hay duda. Que Dios te bendiga grandemente.
1: Alabado sea Dios. Gracias damos a este Dios poderoso por este maravilloso mensaje. La verdad es que hay que tener fe, depositar la fe en este Dios poderoso. Dios, como siempre decimos, Él tiene todas las cosas bajo su control, bajo su poder. Entonces, qué bueno es el volverse a Dios, como dijo el hermano, arrepentirse de todos los pecados, de todas nuestras maldades, todas nuestras iniquidades, y volverse a Dios, a este Dios poderoso. Y la verdad es que es maravilloso es cuando nos volvemos a Dios y permitimos que sea Dios el que tiene, el que lleva todas las cosas, el que tiene el control de todas las situaciones. Entonces, realmente, amigos, qué bueno es que usted en esta mañana pueda reflexionar, pueda reconsiderar la palabra y volverse a este Dios poderoso. Darle una oportunidad a Dios para que sea Dios el que controla su vida. Entonces usted, después de poder experimentar el poder de Dios, no se va a arrepentir. Al contrario, podrá arrepentirse de no haber dado antes esa oportunidad a Dios, de no haber conocido antes el poder de Dios. Eso realmente es maravilloso. Cuando Dios entra a nuestra vida, a nuestros corazones, y realmente nosotros podemos experimentar el gozo, la paz que solo Dios nos da. Acá en el Salmo 46 podemos ver que Dice

0: El título: Dios es nuestro amparo y nuestra fortaleza. Y dice que Dios es nuestro amparo y nuestra fortaleza, nuestro pronto auxilio en las tribulaciones. Por tanto, no temeremos, aunque la tierra sea removida y se traspasen los montes al corazón del mar. Entonces, hermanos, amigos, qué importante, qué poder tiene Dios sobre todas las cosas, ¿no? Porque Dios es nuestra fortaleza, Él es nuestra roca, Él es nuestro refugio, cuando estamos pasando por momentos de tribulaciones, por momentos de amargura, pero clamamos a este Dios poderoso. Y Él toma cuenta y control de toda situación, Y qué importante es saber que este Dios es quien nos sostiene, es quien Dios nos guarda de todo mal. Entonces, amigos, qué bueno es que usted pueda confiar en ese Dios poderoso. Padre, en el nombre de Jesús, le damos gracias en esta mañana y te rogamos por todos los oyentes que tú le bendigas grande y poderosamente. Amén. Que el Señor le bendiga y será hasta mañana si Dios lo permite.
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1: Gracias, Fernández. Buenos días para usted, para la audiencia. Y bueno, ya pegadito al espacio religioso estamos nosotros, como siempre. Jueves 6 de agosto de 2026, quinta edición de la semana. Y hoy, tempranito, ya vamos a tener una nota. El amigo trabaja, agradecerle. Él tuvo complicado ahí con un problema familiar y volvió a la palestra política. Estuvo unos días apartado, un hombre fundamental dentro de lo que es el Partido Socialista y ni que hablar dentro del Frente Amplio, ¿no? Como lo es Juan Pablo Roca, edil de la 90, que ya vamos a dialogar con él. Bueno, ayer finalmente no vino el presidente, como decíamos, pero pese a la lluvia, porque ayer llovió desde el primer invitado hasta incluso nos fuimos, terminó y estuvimos esperando con el amigo Fernández como media hora acá porque caía agua impresionante ayer acá, ¿no? Impresionante como caía agua y bueno, y no fuimos. Ahí está, perfecto, el amigo Fernández ya con el primer invitado, Muy buenos días, Juan Pablo, el gusto de tenerte en línea, ya lo vamos a tener a Juan Pablo Roca. Ya lo vamos a tener al amigo Juan Pablo Roca. Y bueno, en fin. Importante que 88 familias, no decía mucha gente, pero cuánta gente está sin laburo hoy, ¿no? Pero bueno. Y sin casa, ¿no? Porque qué feo es no tener trabajo, no tener casa. No es nada lindo, ¿no? El plan avanza.
2: Hola.
1: Oh, Juan Pablo, buen día y el gusto de tenerte en línea. Gracias por estar. Decíamos que por unos días vos no habías estado en la palestra política. Y bueno, gracias por estar. Y bueno, cosas importantes esta semana, Juan Pablo. Mucha gente del gobierno que cayó en Salto. Ayer por la lluvia no pudo ver el presidente, pero bueno, se inauguraron. La felicidad de 88 familias con el plan avanzar, en fin, muchas cosas. Hoy el plenario del Frente Amplio en la casa y bueno, mañana viene Brioso, muchas novedades a lo largo de esta semana, Juan Pablo.
2: Sí, antes que nada agradecerte la invitación para poder charlar un ratito. Yo ahora justo estoy llegando a Montevideo, estoy en la terminal, así que si se me corta el audio o algo, la disculpa del caso. Por suerte el Frente viene con agenda. Es importante los anuncios, es importante lo que sucedió con el caso de las viviendas, sobre todo creo que es una buena señal. Así que la verdad, bastante contento, un Frente Amplio que genera cercanía. Creo que es lo que más o menos uno espera de un gobierno frente amplista, que se pueda avanzar, ¿no?, en toda la parte social, en todo este tipo de cuestiones. Así que, la verdad, nos pone contentos, nos da la satisfacción de que se va cumpliendo de a poco con todo lo vinculado al programa de gobierno.
1: No, y el otro tema es, bueno, si bien se han recuperado las casas, la gente, pero el tema de los productores, teniendo en cuenta que mucha de esa gente quedó sin casa, vive de la producción, ¿no? Trabaja en la chacra, ¿no?
2: Sí, realmente fue una situación complicada. Todavía hay secuelas de lo que fue el temporal, obviamente. Ahora se viene el tema de las inundaciones. La verdad que preocupa un montón la situación y el gobierno está ocupado en solucionar estos problemas. Sabemos las urgencias que hay y bueno, uno pone siempre la expectativa de que se va a cumplir lo más pronto posible porque sabemos que quienes están en las responsabilidades de gobierno tienen la sensibilidad para poder entender la situación y bueno, como quien dice, ojalá en la brevedad ya se pueda ir solucionando.
1: Con el tiempo no se puede y lo hablábamos con Regino López y otras personas de izquierda que tuvieron la semana. El tema de que esto viene viejo la política, ¿no? O sea, nunca se empezó a encontrar con estos fenómenos y bueno, había que tener alguna reserva, ver algo, ¿no? Para estos sucesos imprevistos que en un segundo ocasionan muchos problemas, no solo el daño de casas, sino vuelvo al tema de la producción, ¿no? que son los que generan en la fuente de obra, la mano de trabajo escasa que hay hoy en día, ¿no?
2: Sí, el cambio climático es un fenómeno que hay que entenderlo, obviamente. Es un fenómeno de estos tiempos que vivimos. Claramente hay un montón para aprender como país, como departamento, tomar un poco de dimensión. A veces las cuestiones más ambientales no estamos acostumbrados en el departamento a tratarlo. Bueno, hay que entender de que el mundo ha cambiado, las condiciones han cambiado y eso nos obliga a aggiornarnos y bueno, el Estado tiene que prepararse para este tipo de situaciones que muchas veces terminan con este tipo de situaciones, que obviamente hay millones de dólares en pérdida, donde afecta directamente la economía local, en particular a los productores, a los pequeños productores, que son los que después tienen que hacer un esfuerzo muy, muy importante para poder repuntar esas tipo de situaciones, ¿no?
1: Claro, claro, que es lo que pasa hoy en día y por eso estamos, por eso una lástima, ayer no vino el presidente, que yo creo que iba a pasar revista, mejor dicho, de todo lo que dejó encomendado luego del 18 de julio, que pasó aquella catástrofe y que vino el presidente, bueno, y vinieron mucha gente de gobierno, ¿no? Leandro, no me acuerdo con el nombre de, que fue uno de los primeros que vino, Leandro Palomeque, que fue uno de los primeros que vino, y bueno, ni que hablar la gente de la UTE también. Bueno, y muchas, este gobierno, ya dentro de poco, gobierno nacional, va a depositar mucho dinero, 20 millones de dólares se habla del hospital, hincarle el diente, un trabajo viejo. Nos enteramos que va a venir plata también para Constitución y Belén. En fin, como que se empieza a mover algo que estaba un poquito controlado, el dinero, para generar obras públicas y sobre todo las cosas, dar trabajo a mucha gente, Juan Pablo.
2: Sí, obviamente el impulso público es importante, descentralizar los recursos es importante. Es parte de la estrategia y de los compromisos programáticos que tiene el Frente Amplio. Creo que claramente uno, como te decía hoy, es lo que uno espera que se vaya dando. Yo creo que hay que entender de que la población en general, con todo el derecho, tiene que exigir al Estado y a quienes les toca gobernar, obviamente, las soluciones. Creo que se viene un tiempo donde hay que laburar mucho, fuerte, para que se logre el tema de las reivindicaciones, ¿no? O sea, que se le vea que realmente la política tiene ese sentido de transformación y la única forma es que la gente vea y sienta palpable cambios. Y bueno, ese es es lo que tendría que desvelar a cualquiera que está en la función pública y parte de esas obras que vos nombrabas, que se van a descentralizar, mejorar el hospital. Ya el otro día la experiencia del tomógrafo, por ejemplo, nos comentaban lo rápido, lo práctico y cómo hoy contribuyen a una mejor calidad de vida. Y son cosas que esta administración lo está haciendo y que hay que valorar. Y bueno, la verdad que uno pone, bueno, ni que hablar las viviendas que se entregaron ahora. Eso ayuda a cambiar vidas y bueno, hay que seguir por esa senda y hay que seguir empujando. Y aquellas cuestiones que hay que mejorar, bueno, prestar atención y pero lo importante es dar la cara. Creo que el Frente Amplio lo ha puesto el foco en eso, en la cercanía y en charlar con la población y bueno, va un poco por ahí la línea de trabajo, ¿no?
1: Sí, sin duda. Lo mismo día pasado tuvo Tamara Paseiro, que estuvo también en la Casa del Frente Amplio y bueno, viviendas para Campo de Todos, ¿no? Que para los que vimos fue el lugar donde afectó la tormenta, era un lugar muy vulnerable y se habla después de mucho tiempo que está muy cerca a Campo de Todos de tener viviendas dignas también, ¿no? Otro de las cosas importantes, el techo, ¿no? Como el trabajo siguen siendo importantes en este país, pero de a poco se va solucionando, ¿no? O al menos los más necesitados, Juan Pablo.
2: Sí, sí, sí, como te decía, la descentralización de los recursos es importantísima, poner el foco en políticas con una sensibilidad social importante y dar respuesta ante situaciones adversas es lo que permite generar credibilidad en un sistema político que a veces está muy golpeado porque no ha cumplido con las expectativas. Y bueno, el Frente Amplio carga con eso de poder generar esperanza a la población.
1: Y hablando a nivel local, bueno, tristemente como que se va cumpliendo lo que vos manejaste, ¿no? ¿Qué hacer hace mucho tiempo? Los 60 millones de dólares, el endeudamiento y una cantidad de cosas, ¿no? Porque las obras se decían que empezaban en abril, en julio, ahora en septiembre. La gente nos pregunta y no dio comienzo todavía las obras en Salto. Ellos dicen que aún no llegaron los 60 millones de dólares, que es todo un trámite burocrático o parte del mismo. ¿Cómo lo ves vos como edil que controlás ahí en la Junta, como fiscal para la gente?
2: Sí, yo lo planteaba desde el día uno, la intendencia no va a empezar a funcionar hasta que no tenga los recursos económicos, eso está clarísimo. Y los recursos económicos hablamos de la deuda. Y eso es preocupante, ¿no? Que una intendencia, teniendo recursos propios, teniendo recursos del gobierno nacional, recursos récord históricos del gobierno nacional, para funcionar y para tener un movimiento real, más allá de los de las excusas burocráticas, depende de que llegue el adelanto de la deuda. Preocupa, ¿no? Porque significa que la intendencia solamente funciona endeudándose. Y eso no es una buena señal, claramente, porque la intendencia le cobra tributos, impuestos, tasas a la población para poder financiarse y para poder funcionar. Y esas tasas, esos impuestos, tienen un sentido. Que tiene que devolver a la población un servicio. Por eso se le cobra. Entonces, que se dependa de una deuda externa, como la que se tomó, una deuda millonaria muy grande, a 20 años, bueno, nos preocupa, obviamente, nos preocupa el tipo de modelo de gestión que se lleva adelante, es un modelo de precarización laboral, el tema de la contratación de las fundaciones, el tema de que se minimice o se mienta públicamente, como fue el tema de que hubo una clausura preventiva a una zona de la intendencia porque no cumple con requisitos mínimos para poder trabajar con condiciones laborables acordes. Se salió públicamente a desmentir eso y en realidad nosotros contábamos con las actas del ministerio que justamente hacía una cantidad de observaciones en materia de derechos laborales y bueno, o de condiciones laborables, mejor dicho. Y eso, la verdad, no nos preocupa, ¿no? Nos preocupa un montón ese tipo de manejos en recursos humanos y sobre todo, insisto, en el tema de las fundaciones, que se lo quiere pintar como una modernización cuando en realidad se está precarizando el laburo de forma importante, donde se sigue generando un modelo de subordinación política, clientelar, donde también funcionarios que tenían una carrera en la intendencia pasan a una fundación, donde la verdad que la fundación pasa a un régimen privado y el privado, si dice que te quedas sin laburo en un mes, te quedas sin laburo en un mes. En cambio, esas personas que tenían una estabilidad laboral dentro de la intendencia tenían otras reglas de juego y bueno, no está bueno cómo se está manejando en materia de recursos humanos en la intendencia.
1: Sí, sin duda, tocaste un tema bien delicado, ¿no? Porque ahí se termina el empleado de carrera, de oficio, ¿no? A la hora de jubilarte no va a ser lo mismo, ¿no? Para una persona que puede trabajar ahí en la intendencia, ¿no? Depender
2: Porque,
1: de...
2: aparte vos si querés hacer una reforma o querés reorganizar los recursos humanos, tenés muchísimas formas. Yo siempre digo, estamos de acuerdo con que hay que ser eficiente, estamos de acuerdo con que hay que buscarle la vuelta a modernizar la intendencia, pero el ajuste económico nunca tiene que recaer en el trabajador municipal, ¿no? Ellos no tienen la culpa, no tienen que tener la culpa o recaer sobre las definiciones políticas que puede tomar un intendente, un director de Hacienda o quien sea, o una fuerza política que gobierna. Si uno quiere hacer ese tipo de reforma, el trabajador tiene que estar adentro de esa variable. Existen muchas formas de poder hacerlo de otra manera, no de la forma que se está haciendo actualmente. Entonces nos parece que no es el camino que se debe tomar. Tiene que haber mucho más diálogo con ADEOMS, tiene que haber mucho más diálogo con los funcionarios para poder generar mejores condiciones. Y sobre todo, si se quiere apuntar una modernización de verdad, tiene que ser un gran acuerdo político, no puede ser de la forma que se está haciendo ahora.
1: Y otra de las cosas que manejaste, el sueldo. Días pasado aparece en un portal los sueldos, ¿no? El menor 180 y el mayor 280, o sea, el sueldo más alto 280, ¿no? Yo creo que no está acorde a lo que es alto, ¿no?
2: Sí, yo ya lo habíamos aclarado la otra vez. Estamos hablando de más de 40 cargos políticos de los que se pueden definir confianza política, sin contar otras variantes que hay, ¿no? Porque vos tenés los estrictamente políticos, así que están declarados, pero también tenés otro tipo de funciones que están asociadas a eso. La cifra sería mucho más grande todavía. Incluso esos valores que salieron públicos en realidad están desactualizados, ganan un poco más. Ahí, si uno actualiza los valores a julio, agosto, en realidad es un poco más lo que está ganando los jerarcas. Por tanto, es un poco más los egresos por concepto de sueldo. Es un montón la cantidad de plata que se van a llevar, los millones de dólares que hay destinados a sueldos políticos. Es mucho para una intendencia. La intendencia tiene que ser más austera en ese sentido. Si hay 44 cargos, yo quiero que vos me digas si vos conocés los 44 nombres. Si vos sabés qué están haciendo los 44 nombres. Sí. Uno más o menos, uno reconoce el intendente, secretario general, director de Hacienda, obras, alguna otra área puntual. Pero sacando eso, me sobran 30 y pico cargos que yo estoy seguro que la población en general... Es más, si vas a la Junta Departamental, quiero que preguntás, bueno, ¿qué están haciendo los 44 cargos? Que me rindan cuenta los 44 cargos y no tienen forma de hacerlo. Porque la verdad, uno que más o menos conoce cómo es el funcionamiento de la Intendencia y demás, sabe que los recursos son finitos y no hay recursos para que tantas dependencias como crearon, para que tanto cargo... pueda estar haciendo cosas sustanciales, ¿no? Porque vos podés administrar recursos humanos, podés tener abierta una oficina, pero de ahí a que hagas cosas sustanciales que de verdad la población sienta de que el Estado está presente, hay kilómetros de distancia, ¿no? Y bueno, creo que esas son las cosas, de la misma forma que hacer obras y cuestiones te genera cercanía y credibilidad con la población, tener tantos cargos públicos, políticos, de confianza, creo que hace el efecto contrario, erosiona y genera desconfianza.
1: Sí, sin duda, ¿no? Lo que esperemos es que se empiecen a arreglar las calles, como decían, porque ¿viste? Con esta lluvia quedaron más deterioradas. Y bueno, y las principales avenidas que se manejó cuando vos preguntaste, ¿te acordás? Al de obras, ¿no? En la comisión que estás tú. Y bueno, primero se habló de 5, después de 3 avenidas, que era lo principal, ¿no? Ahora no sabemos... si es la Rodó, porque quedaron las máquinas de Cujó ahí, que estaba por Apolón, o si van a empezar realmente por Pascual Arriague, ¿no? Pero lo que queremos que empiecen lo antes posible, Juan Pablo. ¿Ustedes monitorean eso? ¿Hablan desde la Junta cuando se reúnen las comisiones sobre eso? ¿Por qué el retraso?
2: Básicamente, como te lo expliqué hoy, el endeudamiento es lo que ellos necesitan para funcionar. Y hasta que ellos no reciban esos recursos económicos, no van a hacer obras sustanciales. Y eso se estima más o menos octubre y noviembre. Sí, o sea que falta.
1: No se le puede mentir a la gente.
2: Y octubre, ¿no?, y noviembre reciben los recursos. Y entre que empiecen a hacer las licitaciones y no sé qué más, bueno, en el 2027 empezaría a moverse.
1: Increíble.
2: Pero mientras tanto, ellos tienen los recursos nacionales, tienen los recursos departamentales para hacer cosas. Entonces, más allá de las promesas que hicieron de la deuda, hay un funcionamiento básico que tienen que tener. O sea, ya se tendría que estar viendo cosas con los recursos genuinos, por lo menos, que se empiecen a haber llamado. Creo que lo único que vimos en la vuelta, así de obras, es la piscina de Belén. Pero después lo demás... todavía no hemos visto avances sustanciales.
1: Sí, cosa importante. Escuchame, el jueves fundamental, ¿no? Es el plenario del FA en la casa. Dijimos muchas visitas, pero una semana muy atareada la casa del FA, abierta todos los días. El jueves es el plenario, ¿no? ¿Qué pensás puede suceder en ese plenario? Donde todo hace suponer que Alonso continuaría, ¿no?
2: El plenario lo único que define es el plan político. No se habla de nombres ni de nada por el estilo. Lo único que se va a aprobar es un plan político. que básicamente son líneas generales de decir, bueno, cuál es el estado de situación y hacia dónde vamos.
1: Sí.
2: No debería pasar más que eso. Es parte de lo cotidiano del frente cuando discute por lo menos un lineamiento básico y nada, porque después lo que sucede es que hay un plenario nacional, hay un congreso, donde primero se van a generar líneas generales de lo nacional, definir cuál va a ser el mecanismo de elección de los presidentes, sobre todo cómo se va a saldar el presidente nacional, que va todo rumbeado, que Pereira reelige, y luego que se salda la estructura nacional, bueno, cómo los departamentos después se organizarán, pero este plenario no debería pasar más que ese plan político que ya se trabajó desde el acuerdo en líneas generales hacia dónde ir, que básicamente movilizarse, acompañamiento del gobierno nacional en algunas señas de identidad importantes, en los temas sensibles, escuchar a la población, articular junta departamental, sin nuestra bancada, con la mesa política, con el plenario, y ser celosos guardianes del contralor de la intendencia y bueno, en base a eso empezar a trabajar, por lo menos dejar grandes líneas, ¿no? Bueno, agrupaciones de gobierno que son las que te permiten coordinar fuerza política, cargos de gobierno nacional, más la junta departamental, más los representantes del municipio. Así que va un poco por ahí las grandes líneas que el frente va a acordar. Creo que no debería haber mayor inconveniente en que se salde ese tema y bueno,
1: sí, continúa
2: la agenda. No hay más que eso, así que falta un montón todavía para lo demás.
1: Y no, se viene el 25 de agosto, ¿no? El día de los comités de base, tan importante dentro de la coalición de izquierda Frente Amplio, que es único, ¿no?
2: Sí, los 25 siempre es un lugar en el comité lleno de identidad, lleno de militancia, y el desafío está en cómo incentivar a la militancia a que participe, se sienta parte, sobre todo porque obviamente, ¿no? Después que hay una derrota en lo departamental, siempre hay que reorganizar la barra, sobre todo también reorganizar para que vea y sienta parte de lo que se está haciendo en lo nacional. Y también entender, ¿no?, los tiempos que vivimos, ¿no?, cómo el comité de base se ayorna a los desafíos y los tiempos actuales, porque es un históricamente dentro del Frente Amplio cumple un rol territorial fundamental. Así que este 25 de agosto no es un 25 de agosto más, es un 25 de agosto lleno de desafíos.
1: Sin duda, y el gran desafío es recuperar acá, ¿no? Yo digo, en Salto hay muchísimos Frente Amplistas. ¿Cuál es la idea? ¿Cuál es la propuesta? Porque vemos que hoy hay gente joven como vos, más jóvenes que vos, y mirás y ves pocos hoy para candidatos, ¿no? Para lo que sería tomar el liderazgo dentro de la coalición de izquierda, pensando en las próximas elecciones en Salto, ¿no?
2: Sí, falta todavía un montón para eso. Yo creo que, por lo menos nosotros como partido, tenemos la tranquilidad de que ayer vi una frase muy linda sobre, decía, tranquilo el camello que el desierto es largo, ¿no?
1: Sí.
2: Y eso quiere decir de que los esfuerzos son de largo aliento, de que los procesos son largos, de que hay que trabajar. No hay que poner la carreta delante de los bueyes. Sí, los procesos, sí, los liderazgos no se imponen. Se construyen y se trabajan y se van legitimando de forma colectiva. Entonces, sí puede haber compañeros o compañeras que tienen aspiración o pueden estar pensando ya en lo que se viene, pero nosotros tenemos otra visión de que en realidad el recambio se está dando de forma natural, los liderazgos se irán construyendo, y bueno, antes que los nombres, hoy frente todavía le falta un montón para construir una propuesta alternativa de ideas, ¿no? No nos sirve de nada tener un nombre, o dos nombres, o tres, o cuatro, pero si no tenés un proyecto alternativo que vos digas, bueno, llegamos al gobierno departamental y ¿qué hacemos?, ¿no? Eso es la primera respuesta, si vos querés ser alternativa.
1: Sí.
2: Y hoy el Frente Amplio le falta un montón para llegar a esa respuesta, ¿no? Por eso primero hay que tener un plan político. Si tenés un plan político y lo ejecutás, y se empieza a reordenar ciertas cuestiones básicas, ahí pasas al siguiente nivel de decir, bueno, ¿cómo creamos un proyecto alternativo en Salto? Pero falta todavía para eso. Entonces, estamos recién en el primer año de gobierno. No, me parece que no hay que nublarse con ese tipo de cuestiones porque la verdad no hace bien. Pareciera lo que siempre se dice, la oposición al gobierno nacional parece que las elecciones las tiene mañana. Y las elecciones son en el 2029 y en lo departamental en el 2030. Y nosotros estamos viendo 2026. Recién pasamos el primer semestre del 2026. Falta un montón, hay que hacer un montón de cosas, hay que laburar un montón. Después de todo, lo demás es consecuencia de lo que vos hayas hecho.
1: El trabajo,
2: entonces,
1: la militancia.
2: Sí, entonces hay que tomarlo con recaudo, ¿cómo te digo?
1: Sí, la militancia y estar en territorio, como se dice hoy comúnmente. Escuchame, en lo que va a ser el Congreso en el Palacio Peñarol de octubre, ahí se define cómo van a ser las próximas elecciones, ¿a padrón abierto o a padrón cerrado, por ejemplo?
2: Sí, no solo eso, no solo el criterio electoral, sino, bueno, tratar de ratificar a Pereira, la propuesta Pereira de candidato único, pero sobre todas las cosas, de la misma forma que en Salto vamos a tener un plan político departamental, hay un plan político nacional, líneas generales en lo nacional. Bueno, ¿qué va a ser la fuerza política? ¿Cuál va a ser el racionamiento en los próximos años con el gobierno nacional? ¿Cuáles van a ser los lineamientos que el Frente Amplio le va a decir al gobierno nacional? Miren que es por acá, muchachos. Eso es lo importante. Lo decía el senador Gustavo González. Este Congreso nos va a dar la pauta de si se puede avanzar, por ejemplo, en algún tipo de reforma como el 1% al 1% más rico, ¿no?
1: Sí.
2: Aplicar o no ese impuesto o aplicar otro tipo de medidas que vayan a mitigar el tema de la pobreza infantil, yo qué sé. Eso también se juega en estos congresos. Yo creo que a veces se lleva el flash, lo electoral, me parece que no va por ahí, me parece que hoy la urgencia no es electoral, la urgencia es política, es ¿vamos para este camino o por el otro? ¿Qué pasa si vamos por el otro camino? ¿Es suficiente para la población? Hay que discutir eso. Después del electoral ya habrá tiempo para dirimir la diferencia. Me parece que hoy tenemos que dirimir otro tipo de cuestiones que son urgentes, porque si definimos o no que el rumbo del Frente Amplio es avanzar en grabar a los más ricos, bueno, es una cosa. No hacerlo y mantener una tesitura más conservadora, más neutra, bueno, es otro. Y ver las consecuencias y ver cómo evaluar eso. Así que está, va un poco por ahí.
1: Sin duda que sí. Tocamos una cantidad de temas, agradecerte si quedó algo en el final, decir, mirá, quería hablar esto, quería hablar de lo otro, o faltó esto. Creo que fue una nota muy positiva, una nota muy linda, enriquecedora que tuvimos en la mañana de hoy, Juan Pablo, contigo.
2: Sí, la verdad, pasó volando. Yo ahora empiezo la agenda, hay que laburar desde la capital, pero se labura.
1: Sí.
2: Y después comenzamos la agenda del Congreso de Edile, donde asumimos la secretaría, la primera vez en la historia que un salteño la asume.
1: Mirá.
2: Dentro de lo que es la mesa ejecutiva del Congreso de Edile, así que tenemos un lindo desafío, pero primero hay que laburar, que es el pan de cada día, ¿no? Nosotros siempre hay que recordar, los ediles somos honorarios y le destinamos nuestro tiempo de forma honoraria y la verdad que lo hacemos con mucho gusto, con mucho orgullo, pero está, es parte de nuestra agenda. Por eso, a veces para las notas y la salida de prensa se nos dificulta. Se nos dificulta porque está, a veces los horarios compatibilizarlo, pero cuando podemos compatibilizar hacemos los esfuerzos para poder hacer alguna de estas salidas y bueno, poder pelotear. Así que
1: Congreso
2: de Edile, agradecerte a ti y a la audiencia.
1: Escuchame, Congreso de Edile que arranca esta noche, ¿no? ¿Son dos días o tres?
2: El Congreso de Edile comienza el viernes.
1: El viernes, perdón.
2: El viernes de mañana van todos los ediles de todo el Uruguay. Es el Congreso anual que se hace una vez al año, como lo dice la palabra. Y se eligen las nuevas autoridades y asume el Frente Amplio la presidencia. En nuestro caso nos toca la Secretaría del Congreso. Y nada, tenemos un año de responsabilidad, donde tenemos que articular con todas las juntas departamentales las agendas y bueno, hay muchísima responsabilidad en lo que hablábamos. Bueno, qué cercanía generamos con las juntas departamentales y qué soluciones vamos a generar para las juntas departamentales, para las distintas problemáticas que tiene la población a nivel general.
1: Sí, sin duda. Así que te deseamos lo mejor y bueno, después vamos a hablar. Así que va a estar un año en la secretaría, ¿no? Que no es poca cosa. Y bueno, y trabajando con todas las intendencias, ¿no? Del país, que no es
2: Sí,
1: poca cosa.
2: sobre todo las juntas departamentales del Uruguay.
1: Del Uruguay, sí,
2: Ma,
1: por eso
2: ma, ma,
1: digo.
2: sobre todo las juntas
1: Sí,
2: departamentales.
1: sí,
2: Nuestro rol
1: sí.
2: es la articulación de todas las juntas departamentales.
1: Sí,
2: Así que
1: sí.
2: nada, tenemos un lindo desafío.
1: Un lindo desafío y te deseamos lo mejor, ¿eh?
2: Muchas gracias.
1: Gracias y bueno, buenas que termines bien el día y bueno, ni que hablar el fin de semana en este Congreso de Ediles, ¿eh? Un abrazo.
2: Un abrazo grande a toda la audiencia y nada, estaremos en contacto en cualquier momento. Que pase bien.
1: Bueno, lo mismo para ti. Muy bien, ¿eh? Qué lindo hablar con Juan Pablo Roca, un hombre joven, un edil de la 90, Partido Socialista. Bueno, que él, pese al laburo personal de él, bueno, va a estar no solo en el Congreso de Ediles, que lo van a colocar como secretario por un año y va a estar tratando con todas las juntas departamentales, ¿no? Y como decimos, es un salteño, un muchacho muy joven, pero que tiene un futuro enorme en lo que es la política, ¿no? Así que bueno, Partido Socialista 90, el edil Juan Pablo Roca, que reitero, va a estar en el Congreso que arranca mañana en la mañana, viernes, yo me equivoqué, mañana en la mañana, viernes, sábado y domingo. Muchos ediles de Salto que están viajando a la capital, ayer lo decía una edil colorada que va a estar viajando, Blanca, perdón, que va a estar viajando a la capital, y bueno, pero Juan Pablo Roca va a tener la secretaría, ¿no?, de lo que es todas las juntas a nivel país. En Montevideo por un año va a tener más trabajo Juan Pablo. Señores, nosotros arrancamos con todo, con esta nota muy importante desde la capital y nos vamos a la pauta
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1: Gracias, Fernández. Bueno, la presencia hoy, cambiamos hoy porque justo Roca en Montevideo. Roca que va a ser secretario de todas las juntas por un año, ¿no? La secretaría va a estar, eso va a ser mañana. Pero ya hoy trabajando, ¿no? En lo particular, como dice él, el edil es honorario. Aprovecha, está trabajando en Montevideo y bueno, y mañana sí, dedicado a lo que es el Congreso Nacional de Ediles, donde va a ocupar por un año la secretaría de toda la Junta del Uruguay. Es muy bueno, ¿no? ¿Cómo le va, estimado profesor, lo que es 95 Serenita presente?
2: Buen día, Hugo, un saludo grande a la audiencia y bueno, como siempre está un gusto estar acá en el programa.
1: Bueno, decíamos lo del plenario, ¿no? Porque a veces nosotros lo hablamos. Primero que tiene que haber quórum hoy, y bueno, no sé si va a haber quórum hoy, una determinada cantidad de personas, ¿no? Exacto. Porque ahí lo que domina son los del comité de base, ¿no? Elegidos por el comité de base, ¿no?
2: Es un poco 50 y 50. No me acuerdo el número exacto, pero es la mitad por los sectores y la mitad por los comités de base. Más el presidente y el vicepresidente, que también tienen voz y voto. También los ediles pueden participar del plenario, o sea, no con voto, pero sí con voz, o sea que es bastante ampliado lo que sería la participación política. Y un número importante, yo no me acuerdo el número exacto ahora, no quiero decir un número para no cantar errado, sí. Pero un número importante de gente lo que conforma el plenario departamental. En nuestro caso tenemos la representación, tenemos un voto ahí en el plenario, siempre tratamos de aportar en la medida que podemos a la discusión. En el caso de este plenario, el día de hoy, que va a ser a las 19 en la Casa del FA, como siempre, lo que se va a discutir es el plan político, o sea, el plan de acción que pretendemos llevar adelante de acá hasta las próximas elecciones internas dentro del frente. Y bueno, el plan de acción sería la hoja de ruta, que es lo que pretendemos hacer, cuál va a ser nuestra acción, nuestra línea de trabajo de cara a lo que se viene y cómo continuamos hasta que haya la elección de nuevas autoridades. Que por lo visto va a ser el año que viene, por lo que todos vienen manejando. No está la fecha exacta. Pero
1: el Congreso, ¿no?
2: El Congreso va a definir. Lo que sí está más claro, me parece, que el Congreso lo que va a definir, por lo que he visto, que hay acuerdo, consenso en eso, es que el Congreso elija al presidente a nivel nacional, que va a ser, obviamente, el único candidato que hay, por lo menos ahora sobre la mesa, es la reelección de Fernando Pereira, y que en eso hay apoyo de todos los grupos sí, que no lo apoyaban en la elección pasada 2021, ahora lo están respaldando, y que realmente ha hecho un buen trabajo en la dirección del Frente, en la dirección nacional del Frente, y por eso justamente el respaldo que tiene, si no, obviamente no tendría tanto respaldo de todos los sectores. En el caso de nuestro sector fue uno de los primeros que se manifestó a favor de apoyar la candidatura de Fernando Pereira a la reelección. Y bueno, pero lo nacional en sí ya estaría más resuelto, digamos, o más encaminado en ese sentido. Probablemente lo va a resolver el Congreso, porque en realidad lo de las elecciones es algo extraordinario.

0: perdón, el Congreso va a ya resolver la reelección de Fernando Pérez. Entonces, en ese caso no tendría que pasar por una elección el presidente a nivel nacional del Frente Amplio. Obviamente que va a tener que haber la elección para elegir cómo va a quedar conformada la mesa política a nivel nacional y también el plenario a nivel nacional, y bueno, ni que hablar de las departamentales, que en nuestro caso en la departamental de Salta puede tener problemas, pero es una departamental que sigue funcionando y que principalmente los integrantes de la mesa que no pasan en otro departamento no han renunciado, porque si uno mira, por lo menos uno que está en contacto con compañeros de otro departamento a través del sector, otro departamento tiene problemas en lo que es en la mesa departamental, porque renunció el presidente, porque renunció el vicepresidente, porque a veces, muchas veces pasa que los que están en cargos dentro de la orgánica, tanto presidencia como vicepresidencia, terminan ocupando cargos de gobierno. Bueno, obviamente que las dos tareas se dificultan ahí, entonces terminan renunciando a la conducción de la fuerza política, porque el gobierno termina absorbiendo la masa militante, ¿no? Que es un problema, obviamente, eso, ¿no? Pero por eso, obviamente, que va a tener que haber elecciones y capaz que en algunos lados hay más urgencia que en otros, más allá de las dificultades que nosotros tenemos en nuestro departamento de Salto, en la fuerza política. La fuerza política se mantiene funcionando, se mantiene activa. Tendremos nuestra discusión interna, tendremos alguna discusión que se ha dado pública, pero en sí sigue funcionando, con todos los vaivenes que hemos tenido. Y como yo rescataba, la conformación de la mesa sigue estando, o sea, los presidentes, el presidente, los vicepresidentes siguen, se mantienen dentro de su cargo, que no pasan a otro departamento. Pero bueno, lo que vamos a resolver el plenario, Evo, va a ser básicamente eso, o por lo menos discutirlo e intercambiar, que también esa es la idea de juntarnos, de intercambiar opiniones y ver qué es lo que piensa el otro, que justamente el Frente Amplio es eso, ¿no? La unidad en la diversidad, y bueno, a veces la unidad nos cuesta un poquito más, pero bueno, vemos que ahora se está dando muchas discusiones de dirigentes, en lo que son las redes sociales, que no solamente en nuestro partido, sino que pasa en distintos partidos, que a veces es más lo que termina restando que lo que termina ayudando, y que ese microclima tampoco favorece, o sea, no desprestigia solamente a esos integrantes de determinada fuerza política, sino que termina desprestigiando la política, porque la gente dice, bueno, tal, los problemas nuestros van por un lado y las discusiones van por rencillas personales muchas veces y cuestiones que hacen a la vida cotidiana de cada uno que no le interesa a nadie y no aporta nada, sino que lo que hace es aumentar esa grieta que la gente cada vez crea menos en la política. Y que lo vemos lamentablemente en los niveles de aprobación. Vemos que el gobierno tiene un bajo nivel de aprobación a nivel nacional, pero que ese descontento tampoco lo está captando la oposición, porque si vos mirás los niveles de aprobación que tiene la oposición, son inclusive menos que lo que tiene el gobierno nacional.
1: Algo raro, ¿no?
0: Es algo raro, sí.
1: Eso
0: Algo
1: digo.
0: raro, más que raro, es algo que preocupa, ¿no? Porque la
1: Claro.
0: gente no está creyendo en lo que es el sistema político, y que eso es algo que preocupa, y que tenemos la culpa de lo que estamos en el día a día, en la actividad
1: Creo que se da
0: política,
1: cuenta también, ¿no?
0: en
1: Que
0: distintos
1: usted estuvo
0: lugares.
1: en el gobierno y ahora me exige, si usted fue parte del gobierno anterior, la gente tiene memoria
0: Exacto.
1: y lo ve como una oposición que no es madura, porque y
0: No.
1: también está la otra, que vos tenés que no solo oponerte, sino poner una propuesta, ¿no?
0: Exacto.
1: Como decía un viejo refrán, ¿qué ofrecés vos para decir esto, ¿no? ¿Cuál es
0: Exacto.
1: lo tuyo? ¿O
0: Siempre
1: estás
0: la oposición está
1: en la de
0: claro
1: poner el
0: que.
1: palo en la rueda, ¿no? La gente no
0: Exacto.
1: es
0: La
1: boba.
0: oposición va a tener que dar su postura, está claro, porque no todos podemos pensar igual y
1: Sí,
0: es
1: sí, sí,
0: sano que
1: sí.
0: existan diferentes posturas en determinados temas. Ahora está claro que si vos pretendés que algo no sea así, tenés que dar una alternativa. Bueno, yo creo que sea de esta manera, porque no nos parece que la oposición, oponernos por oponernos, no aporta en nada, pero bueno, claramente parece que estuviéramos en una campaña electoral permanente, que pasaron las elecciones y seguimos en campaña electoral por los discursos muchas veces, ¿no? Más que por los discursos y las acciones que llevan esos discursos, que no aportan mucho la discusión muchas veces, y vemos que claramente hay una discusión por redes, que no, vemos que eso aleja

0: a la gente de la política aún más de lo que ya está, ¿no? Que hoy en día los problemas de la gente van por un lado y ven que lo que está en actividad política están discutiendo otros temas que no tienen nada que ver con los problemas de la gente, ¿no? Y bueno, eso es un problema que tenemos que hay que subsanarlo porque el esgrimiento de la política es algo que nos perjudica a todos y que siempre digo, partido fuerte forma una democracia plena y bueno, tenemos que apostar a la seriedad que eso conlleva de levantar un poco la mira en lo que son la actividad política y pensar en los problemas de la gente, ¿no? Que también se está trabajando en ello. Por ejemplo, ayer una actividad importante en nuestro departamento con la presencia de la ministra de Vivienda,
1: Sí.
0: inauguró 88 viviendas, que no se pudo
1: Sí,
0: hacer
1: sí.
0: el acto en el lugar, sino obviamente por el clima, y se hizo en el Teatro Larrañaga, que se pensaba contar con la visita del presidente Yamandú Orsi, y lamentablemente por las condiciones climáticas no pudo viajar. Pero bueno, sí estuvo presente la ministra, lo hizo en conjunto con la Intendencia de Salto, la entrega de las viviendas, que nos parece que eso es sano para nuestro departamento, que muchas veces muchos se enojan porque están el intendente de otro partido político, pero nos parece que es sano el trabajar en conjunto, que debe ser así, que no debe ser algo extraño, pero que muchas veces no pasa. Y bueno, el Gobierno Nacional trabaja en conjunto, articulando con los gobiernos departamentales, en este caso con el gobierno de Albizu. Se entregaron 88 viviendas, que son gente de realojos del barrio La Amarilla y
1: Amarillo.
0: La Esperanza. 88 soluciones habitacionales que le cambia la vida a esas familias, que no son solamente 88 personas, sino que son 88 familias, que atrae a cada familia. Obviamente que hay personas y hay chiquilines y bueno, que le cambia la calidad de vida de esa persona. Condiciones importantes, o sea, la vivienda es una de las condiciones materiales para el desarrollo de una vida de calidad. Y bueno, el tener una vivienda decorosa implica muchas cosas a futuro, que muchas veces no las vemos, que los niños del desarrollo es importante en una vivienda saludable y demás. Una inversión que ronda los 10 millones de dólares, que es importante, del Gobierno Nacional a través del Ministerio de Vivienda, que el trabajo en conjunto que hace con la Intendencia es el tema de relevamiento, acompañamiento y demás con los equipos técnicos que tiene a través de Desarrollo Social, pero que se trabajó en conjunto y se viene articulando con el Gobierno Nacional para llevar adelante distintas soluciones. Que
1: Sí.
0: no es la cantidad que quisiéramos, no es la cantidad que
1: Es
0: quisiéramos,
1: cierto,
0: quisiéramos mucho
1: ayer decía
0: más.
1: algún colega 88 y hay 3.000 y pico, ¿no?
0: Exacto,
1: Necesidad.
0: exacto. Siempre, siempre vamos
1: Sí.
0: corriendo atrás. Eso es una realidad que no la
1: Pero
0: vamos a cambiar de un día para el otro, por lo menos como quisiéramos.
1: se ha dado.
0: Pero bueno, hay que tener un puntapié inicial y hay que seguir trabajando para seguir avanzando en ese sentido. Que bueno, todavía falta mucho, ¿cierto? Sí, en nuestro departamento tenemos un número importante de asentamientos, de condiciones de gente que vive en condiciones que no son las adecuadas, atrás de un arroyo, y demás, y bueno, y hay que seguir apostando
1: Sí.
0: a dar soluciones habitacionales.
1: Al que menos tiene. Nosotros
0: Sí.
1: siempre decimos los muchachos acá en la humedad, por ejemplo, ¿no?
0: Sí.
1: Que vos viste que ahora el río pasa a los 12 metros y ya ellos tienen que salir.
0: Sí.
1: Que están ahí sobre Saturnino Rives, ahí.
0: Exacto.
1: Que pocos
0: Sí, una
1: conocen.
0: zona históricamente que fue inundable, ¿no?
1: Sí.
0: Hemos tenido realojos, en los distintos gobiernos, no hablo de muchos años para atrás,
1: Sí.
0: realojos de inundado, y bueno, lo que pasa es que lamentablemente vuelve, o sea, no es la misma gente, sino que otra gente vuelve al lugar donde estaba
1: Cerro,
0: inundable,
1: sí.
0: o muchas veces son los hijos de esas personas que se instalan
1: A
0: allí
1: construir.
0: porque las familias se van, están
1: Es cierto,
0: aumentando y demás,
1: sí.
0: y bueno, hay un problema que parecía que no tenía solución, pero bueno, hay que trabajar en ello y seguir avanzando. Que se ha trabajado históricamente, no este gobierno, sino desde mucho tiempo para atrás, en los realojos de inundados.
1: La época justicia, ¿no? Estábamos
0: Y sí,
1: hablando.
0: no, de antes también, Malaquina, además, todo lo que es la zona Berretía, además,
1: Eso.
0: era realojos inundados.
1: Sí.
0: Pero bueno, parece que es un tema que nunca tiene solución porque. Porque siempre tenemos gente que está en los márgenes de inundación de lo que es el río Uruguay. Pero que muchas veces esa gente está instalada allí por una cuestión de supervivencia, ¿no? Porque está vinculada al río, porque son pescadores, porque están cerca del centro muchas veces y que eso les permite rebuscarse de otra manera
1: Como bien pasó el bote,
0: en el
1: ¿no?
0: día a
1: Pero
0: día,
1: así
0: sí,
1: fueron
0: exacto, sí.
1: relojados, o sea, muchas.
0: Sí.
1: Pero algunos se resistieron hasta ahora,
0: Sí, lo que
1: estamos.
0: pasa es que está. La supervivencia del día a día depende de la cercanía a veces con lo que es el centro, ¿no?
1: Pero lo
0: De este
1: llevaron allá
0: que.
1: al volcán, lo llevaron, ¿no?
0: Claro, si lo lleva a otro lugar a veces se le complica
1: Sí.
0: en el día a
1: Pero hay
0: día.
1: igual como 8 o 9 familias ahí, ahí.
0: Sí, hay gente que está dispuesta a trasladarse, que no tiene inconveniente, y otras que no. Bueno, es un tema muy complejo, ¿no?
1: Sí.
0: Porque la vivienda no son depósitos que lo ponen la gente acá y quedan ahí quietos y no es tan fácil como eso, ¿no? El desarrollo de la persona también tiene que ver con la vivienda y pero con el entorno, con el hábitat que se llama, y que es un tema complejo de la vivienda, es un tema interesante que lleva mucho pienso porque tiene muchas áreas, ¿no? No es solamente la construcción de paredes y techos, sino que la vivienda va mucho más allá en el desarrollo de la vida humana,
1: Sino social, aspecto social, ¿no?
0: y el aspecto social, exacto. El entramado social tiene que ver mucho con la vivienda, exacto.
1: Porque es distinto estar ahí donde estaban ellos, 10 metros de frente y un bruto fondo, ¿no? Que llevarlo ahí. Yo pasaba todos los días por ahí y veía, son tan lindas las viviendas, pero poco espacio, a veces mucha gente. Lo que se quejaban días pasados, la amarilla, por ejemplo, ¿no?
0: Ahí va, exacto.
1: Había gente que tiene grises chicos, grises grandes. Había casa de 2 pisos ahí para
0: Exacto.
1: salir,
0: Bueno,
1: porque hay
0: ahí.
1: 7 u 8 familias que todavía no salieron, creo,
0: No,
1: ¿no?
0: no. Bueno, es un tema que está arriba de la mesa. Que uno de los ediles que anda la vuelta con ese tema es Mario Furtado. Esa gente está en un terreno, obviamente, que es municipal, que tuvo un comodato precario por el gobierno anterior departamental. El tema que ellos no se quieren trasladar es por la inversión que hicieron, pues la vivienda la hicieron ellos, por lo que estaba conversando con los
1: Claro,
0: ediles.
1: sí.
0: Y hay viviendas importantes, ¿no? Que son bastante grandes, viviendas de buena calidad, por lo que dicen ellos, no sería zona inundable.
1: No, ahí lo que tiene es chorrada, ¿no?
0: Exacto,
1: Cuando llueve mucho
0: exacto,
1: desborda y
0: exacto.
1: eso, igual que pasa ahí.
0: Bueno, eso es algún problema que puede
1: Igual no es
0: tener.
1: fácil porque como está
0: Exacto.
1: lloviendo todos los días, si bien no crece, pero es
0: Claro,
1: bravo ahí tener el agua ahí,
0: exacto,
1: ¿no?
0: exacto. Bueno, una enchorrada puede complicar. Eso es lo que nos decían los compañeros ediles, que no es indudable, como decía la directora de vivienda del gobierno departamental. Y bueno, veremos qué soluciones para esta gente, que es un tema complicado, porque en realidad, es un lugar, un terreno público de la
1: Sí.
0: intendencia, además que la intendencia, si quiere, puede desalojarlo, lo puede hacer, sí. Pero también hay que pensar en un poquito en la gente ahí, cómo se soluciona. Que muchas cosas se hicieron mal, también está pasando con el tema de las cooperativas, que entre de los terrenos, en realidad, pues muchos no son cooperativas, son conjuntos de familias que trabajaban en conjunto para la construcción de su vivienda y que esa gente tiene la construcción. Muchos habían comenzado a
1: Sí,
0: construir
1: sí, sí.
0: una inversión importante de los vecinos, pues en realidad no fue la intendencia que puso plata ahí, sino que fueron los vecinos, en un terreno municipal
1: Chacra
0: también
1: municipal.
0: que se entregó en un comodato, y están con problemas porque no están habilitados a construir, y bueno, es un problema,
1: No
0: ¿no?
1: tiene saneamiento para empezar,
0: Exacto.
1: ¿no?
0: Bueno, ahí se hicieron cosas mal, sí, sin duda que se hicieron cosas mal, porque los que quedan en el medio es la gente y se lo está perjudicando a esta gente que hizo un esfuerzo enorme para invertir, algunos hicieron cimiento, algunos levantaron paredes, inclusive ya, y ahora tienen todo parado. Bueno, esa gente que buscaron una solución. Que no podemos echar la culpa, fue uno, fue el otro. Hay responsables, sí hay responsables, obviamente, hay responsables, hay gente que llevó adelante esto. Pero lo que hay que hacer ahora es buscarle la solución a esta gente, porque a la gente no le importa que tiene la culpa ni qué se hizo mal, sino que ellos quieren una solución para la inversión que esta gente hizo, que no es gente adinerada como para poder hacer en otro lado, ¿no? Entonces ahí habría que ver de qué manera se puede solucionar, buscar alternativas, ¿no? Por algún lado. Que no es una tarea fácil porque si no están los servicios ahí, hay que ver cómo se soluciona eso. Pero bueno, el tema de planificar la La ciudad es un tema que no es así nomás porque tiene consecuencias. A veces cuando ampliamos la ciudad así nomás, la Bartola, y damos lugar para vivir acá y allá, después a la larga, si no están los estudios correspondientes, si no hay una planificación ordenada de la ciudad, no lleva a estas consecuencias. Por eso es tan importante el ordenamiento territorial que justamente el pensar la ciudad, ¿no? Que es un tema que yo lo vine a entender en la Junta, que la Junta es un actor clave ahí en lo que es el ordenamiento territorial, porque quien hace el ordenamiento territorial es el gobierno departamental, que obviamente la Junta es parte importante y es la que termina aprobando muchas de las cuestiones que pasan por allí.
1: Que lo pasó en el gobierno anterior, que habían aprobado unos terrenos ya que iban a ser viviendas ahí en la bajada y subida ahí de, bueno, antes era Altos del Ceibal ahí, ahora creo que no es más, ahora
0: Pero la aprobó
1: arriba.
0: en este periodo, Juan.
1: Sí, pero el periodo anterior lo había aprobado porque
0: No,
1: no había
0: no llegamos
1: aprobado.
0: porque faltaban los estudios hidráulicos. Lo aprobaron
1: Seguro.
0: ahora
1: Lo hice en la cruz de Montevideo.
0: cuando arrancó este nuevo periodo, fue que lo aprobaron enseguida, fue que hubo una discusión allí. A ver, no está mal hacer la aprobación cuando son dentro de los límites de la ciudad. Lo que
1: Claro,
0: a veces faltan son estudios,
1: permitido.
0: porque vos a veces vos haces una construcción preciosa, generás espacios de calle con pavimento, y eso es lo que hace que circule el agua más fuerte, y bueno, muchas veces termina perjudicando al que está más abajo, porque la tierra tiene cierto propósito, y a veces cuando vos construís hormigón y demás, esa agua corre hacia abajo y muchas veces termina inundando otras zonas. Bueno, eso es lo que planteamos nosotros de hacer un estudio hidráulico, que eran varios emprendimientos allí. Y lo terminó aprobando este periodo de gobierno, pues, cuando arrancaron, sí, pues. Pero bueno, la planificación urbana es importante, es necesaria, como vemos que después pasan estos problemas, ¿no? Que estamos teniendo ahora y que la gente termina perjudicada, que muchas veces hace cosas y que se piensa que no repercute, pero a la larga repercuten.
1: Sí.
0: Lo que uno hace ahora repercute a veces en 5 o 10 años, o en este caso menos, como pasó ahora, que estas familias que están teniendo problemas para poder construir su vivienda y que muchos ya comenzaron a construirla. Lamentablemente, este tema no pasó por la Junta Departamental. Pues, lamentablemente, pues lo hubiéramos tratado, lo hubiéramos buscado a la vuelta y hubiéramos tratado de encaminar una solución antes que esta gente comenzara a construir. Lamentablemente, el intendente decidió no que no pasara por la Junta. Se pidió varias veces que ese tema de las cooperativas, la entrega de terrenos para cooperativas pase por la Junta. Pero no quisieron hacerlo, y bueno, ahí están las consecuencias. Pues si hubiera pasado por la Junta, seguramente hubiéramos pedido los estudios, seguramente hubiéramos pedido que hubiéramos visto esta problemática que está sucediendo ahora, pero no pasó por allí. Y bueno, lamentablemente no. Nosotros, la información que teníamos era un llamado a sala allá por el 2023 por la entrega de terreno a pedido de la oposición, que en ese momento era el Partido Nacional. Y bueno, el intendente fue y mostró dónde se estaba construyendo, de qué manera se iba a hacer la asignación de terrenos. Un poco no estaba del todo claro cómo eran los llamados de las cooperativas, porque lo que se decía era que a medida que tenía la personalidad jurídica se le iba dando el terreno, asignando el terreno, pero nunca estuvo claro de qué manera eran los llamados para asignar esos terrenos. En las distintas áreas que son terrenos municipales, algunos muchos de ellos en la chacra municipal. Pero bueno, si hubiera pasado por la Junta, seguramente se hubieran tomado estos recaudos para que no pasaran estas cuestiones que hoy están pasando. Y bueno, hay responsables, sí, responsables, sí, pero ahora lo que queda por hacer es ver cómo solucionamos este embrollo que tenemos ahora y darle una solución a la gente, porque a la gente no le interesa quién es el culpable o los culpables o los que fueron parte de esa acción, sino que le interesa que le cuáles soluciones la problemática y buscarle una alternativa. ¿Cuál es? No lo sé, no lo tengo claro, y bueno, acá tendrá que trabajar el gobierno departamental en ello y buscar alternativa. También puede ser junto con el Ministerio de Vivienda. Es un tema bastante delicado porque está la gente en el medio y que hay gente vulnerable que está en una situación precaria y que necesita la solución ahora, y que muchas veces los tiempos del Estado no son los mismos de la gente, ¿no? Es un
1: Sí, sí,
0: problema grande.
1: sí. Pero digo, todo eso, en el caso de ahí, si bien la parte hidráulica está todo bien ahí en en lo que es la chacra municipal, el gran tema del saneamiento y el otro, para mí, primordial, que no puede un intendente donar lo que es municipal, ¿no? O sea,
0: Sí, a ver,
1: ahí es otro gravísimo tema que
0: sí.
1: cometió André y bueno, y salió a la luz después que perdió todo.
0: Exacto, o sea, lo que él entregó fue un comodato de uso, digamos, ¿no? O
1: Sí,
0: sea,
1: sí,
0: los
1: sí.
0: comodatos caen cuando el intendente
1: Y
0: se
1: sí.
0: va.
1: Eso es lo que muchos no entendían y es muy
0: Sí,
1: simple, ¿no?
0: muchas veces cuando se precisa un comodato que trascienda lo que es el periodo de gobierno, que se llama 5 años, a partir de 6 años, por ejemplo, esos comodatos son aprobados por la Junta. Nosotros aprobamos varios comodatos en la Junta Departamental. Que eran por 25 o 30 años. Por ejemplo, uno era el uso del parque indígena, por ejemplo. Y hubiera muchos más, ahora no me acuerdo, pero por ejemplo, era club deportivo y demás que pedían comodatos para hacer
1: Cancha,
0: uso.
1: ¿no?
0: Exacto, ¿verdad? Varios de ellos. O sea, pero una
1: Porque
0: cantidad de comodatos.
1: inundables son la mayoría de las canchas que hay, ¿no?
0: Sí,
1: Paso del
0: pero
1: Bosque es
0: ahí
1: una,
0: tiene otro uso
1: Dublín, Salto
0: que es
1: Nuevo,
0: más
1: creo que sí.
0: deportivo, recreativo, que no. O
1: Claro.
0: sea, complica, pero no tanto como en el caso de la vivienda.
1: Sí, ni en
0: Pero
1: rica.
0: bueno, volviendo al tema, o sea, los comodatos se pueden hacer cuando trasciende el periodo de gobierno del intendente, lo puede hacer a través de la Junta. Hay mecanismos para ello, hay mecanismos para ello. La donación sí tiene que aprobarla la Junta Departamental. Por ejemplo, si el intendente quería ceder estos terrenos a esta gente, tendría que haber pasado por la Junta Departamental y hacer la donación pertinente. Obviamente que la Junta Departamental iba a pedir estas cuestiones vinculadas a los servicios, estudios y demás. Si hubiera pasado por la Junta, seguramente otra cosa, otro cantar sería hoy. Está con el diario del lunes, obviamente que siempre es más fácil, pero yo creo que varios problemas no hubiéramos evitado si este tema hubiera sido discutido por la Junta Departamental, y hubiéramos constatado que esto así no se puede hacer, obviamente. Pero bueno, el daño ya fue hecho, pero bueno, hay que ver cómo salimos de esto, ¿no? Que no, realmente no sé cuál es la solución. Capaz que hay que trabajar con equipos técnicos y ver cuál es la alternativa para que la Intendencia tiene equipos técnicos para ello de poder o se asigna los servicios y bueno, vamos para adelante con este proyecto y se retoma y se reordena, digamos, de otra manera, o se le asigna a otro lugar, no sé, ahí habrá que ver
1: Sí,
0: cómo se
1: porque esa
0: soluciona.
1: gente que son como 70, 80, ¿no? Los que estaban ya formados,
0: Sí, no sé exactamente el número.
1: además también lo que decían muchos que si le hubiese dado a todo, no daba ahí, ¿no?
0: No,
1: Porque el espacio, yo fui un día a mirar lo que es el espacio y vi las construcciones, que después vino la ministra de Vivienda de Montevideo y dijo que imposible construir algo ahí, cuando fueron a reclamarle, son 70, 80 cooperativas que había. Que incluso fueron a la junta con la gente de Futban, fueron a la junta, creo que fue el año pasado, octubre, por ahí, noviembre,
0: Sí, con ese
1: y
0: periodo.
1: se habló que también en enero o febrero habían ido a hablar con el Bisu, ¿no? Trascendió una foto y quedó todo en nada. Pero el Bisu también estaba interesado, no andarle ahí, por supuesto, pero el Bisu estaba interesado en conseguir tierras. Y darle a esta gente, porque muchos ya tienen todo avanzado, pero hasta que no tengan el piso, esta pobre gente no va a poder
0: Sí,
1: que
0: las
1: los
0: horas están
1: ayude el
0: paradas.
1: Ministerio de Vivienda, que es
0: Sí,
1: tan
0: sí.
1: necesario para salir adelante, ¿no?
0: Sí, lo que pasa es que muchos ya hicieron alguna parte de la construcción importante
1: Sí, sí, sí.
0: que tampoco es poca plata la inversión en un cimiento, ni que levantar paredes y
1: Sí,
0: demás.
1: eso es lo que la
0: Que
1: está
0: capaz que para algunos no
1: peleando.
0: es tanto, pero para esta gente a veces son los ahorros de toda la vida, ¿no?
1: Sí. Y son los que la están peleando hasta
0: Exacto,
1: ahora.
0: esa gente
1: A
0: está
1: ver
0: peleando.
1: qué reparo le van a dar, qué es lo
0: Sí,
1: que van a hacer con eso.
0: exacto.
1: Porque eso en realidad es municipal,
0: Sí, el
1: ¿no?
0: terreno municipal, obviamente, eso no hay ninguna duda. Pero está el tema que no tiene los servicios. Bueno, habrá que ver si se puede asignar los servicios
1: Pero el
0: allí o.
1: saneamiento, ahí no pasa tan lejos porque está la gente del barrio Uruguay, no
0: Y
1: Uruguay,
0: no,
1: ¿no?
0: y no.
1: Y hay otras viviendas de Mevir ahí en la entrada, unas viviendas que no sé cómo,
0: Ahí
1: que le
0: va,
1: hizo muy linda
0: del
1: Mevir.
0: ministerio, ¿no?
1: Seguro,
0: Ahí
1: que hizo
0: va.
1: medir porque
0: Sí,
1: medir está en el
0: yo
1: interior.
0: creo que hay posibilidades. O sea, habría que ver la parte técnica, obviamente, porque.
1: No, esta muchacha cuando vino acá al Mirón dijo que no, que es imposible.
0: Bueno, sí, habría que.
1: Que
0: Ah, yo no
1: eso,
0: tengo lo.
1: incluso la propia ministra había dicho que no, que eso era imposible. Bueno, por eso digo que Albizu estuvo buscando y debe estar buscando terreno, porque entiende la situación de esta gente, que muchos tienen una cooperativa muy avanzada, pero lo que le está faltando es el piso hoy, ¿no? Por eso volvemos al tema del principio, lo que era los altos del Ceibal, que estuvo frenado, como dice usted,
0: Sí, me
1: y hoy
0: acuerdo.
1: se le titula Altos del Gotrón, va más arriba, ¿no? O sea que va a explotar Salto para ese lado, porque y
0: Sí, pero
1: habrá terreno y va
0: sí,
1: a ser el nuevo Salto, va a ser.
0: sí, o sea, eso que nosotros dijimos que dentro de Salto, del área urbana, pues eso está dentro del área urbana, los límites son hasta Polón.
1: Muy discutido también eso,
0: Sí,
1: ¿no?
0: exacto. O sea, hay todavía terrenos para desarrollar y lugares para
1: ¿Cómo
0: vivir.
1: no?
0: En montón y cantidad, por eso vemos fraccionamiento por todos lados. No, nos queda mucho para crecer dentro de la ciudad todavía, que como para expandirnos, ¿no? Por eso nosotros siempre manifestamos en contra de la expansión de la ciudad. Salto está creciendo mucho, pero se está desparramando, ¿no? También eso es un problema, porque, bueno, si vos mirás el censo, no estamos creciendo tanto, y si uno anda recorriendo alrededor de 7.000 y pico de viviendas vacías, entonces.
1: Sí, muchas casas
0: La
1: vacías.
0: gente se está trasladando del centro hacia la zona más
1: Ya,
0: alejada del centro.
1: salvo Paso del Bote, que es
0: Exacto,
1: inundable,
0: exacto.
1: y una cantidad de lugares, digo Paso del Bote, que como dice usted, está acá en el centro.
0: Claro.
1: Porque hay zonas también de Salto Nuevo, Saibal, que son inundables y Manzana, ¿no? Pero que son necesarios evacuar, hacer un parque o algo, porque eso también tenían en cuenta. Ahí cuando era Alto del Ceibal, que hay espacios enormes que no lo van a vender. Entonces hacer una plaza o ocuparlo, porque no, es como dice usted, para, porque los que hacen asentamiento no le importa que una enchorrada lo puede sacar, ¿no?
0: Sí, sí.
1: Eso también habían previsto, recuerdo
0: Sí,
1: yo,
0: el
1: no de
0: espacio
1: ahora, sino.
0: público tiene la función de que no pasen ese tipo de cosas, que no se termine formando un asentamiento, pero también tiene la función del espacio de encuentro entre los vecinos, ¿no? La creación de comunidad se hace a través de los espacios en comunes, ¿no? Que hemos perdido muchas estas cuestiones vinculadas al encuentro con el vecino y demás. Principalmente después de la pandemia, como quedamos más para adentro, pero también es importante la construcción de comunidad, tener una plaza en común, un lugar donde jueguen los niños,
1: Eso era la idea, muy buena, ¿no?
0: una comunidad que se apropie de los espacios públicos, que
1: Seguro.
0: pasa en Salto, donde distintos vecinos toman a través de la comisión vecinal, un grupo de vecinos simplemente que se juntan y llevan adelante las tareas de mantenimiento de una plaza o gestionan los mantenimientos. Y bueno, es importante para el barrio y para la generación de comunidad, que es una cosa que estamos perdiendo, el encuentro con los vecinos,
1: Sí,
0: ¿no?
1: sí, sí, sí, sí.
0: Lamentablemente que eso ayuda también en lo que tiene que ver a la seguridad, ¿no?
1: Porque
0: Pues,
1: ahí en el volcán no hay una plaza, no hay un espacio con
0: y
1: una canchita,
0: sí,
1: lo voy a
0: hay
1: jugar.
0: mucha vivienda, pero poco espacio público, ¿eh?
1: Claro. Y es lo que se quiere más. Bueno, ahora va a haber mucho espacio porque es alto el Gotrón, es enorme el crecimiento. Dios quiera
0: Sí.
1: que salga lo antes posible, porque eso genera fuente de trabajo. Más allá de que lo primordial sería que mucha gente que está luchando, que tiene la plata, que tiene la posibilidad, no pueda desarrollar, ¿no?, su techo, mirá lo que estoy diciendo, ¿no?, su propio hogar. Porque bueno, se achicaron los espacios, más allá de eso que usted tiró hace tiempo sobre la mesa, de que no sé qué van a hacer con esa cantidad de casas en pleno centro cerradas, ¿no?
0: Y sí, en realidad, y no pasa solamente en Salto, pasa en todo el Uruguay.
1: Sí, pero acá es mayor, ¿no? Porque
0: Sí.
1: 100.000, alrededor de 100.000, contando con Montevideo, que es grande, y bueno, y Salta a Salto casi 8.000,
0: Sí,
1: ¿no?
0: sí. Pero es que uno pasa,
1: Es
0: anda
1: un
0: en el centro
1: récord
0: caminando y
1: eso.
0: ve en una cuadra dos o tres carteles de casas en venta y no se
1: Y
0: venden. Y
1: sí,
0: el precio
1: tiene
0: no
1: razón lo
0: baja,
1: que dice
0: ¿no? De la
1: ese.
0: vivienda. Entonces, es un problema. Yo lo que veo es que estamos construyendo muchas viviendas, y no se está solucionando. Lo decía el senador del Partido Socialista, González, que parece que
1: Sí,
0: es un
1: Gustavo
0: tipo
1: González.
0: vinculado a Foucault,
1: A
0: presidente
1: fútbol.
0: Foucault, que tiene muy claro el tema de la vivienda, que es interesante escucharlo. Se puede estar de acuerdo o no, pero el tipo maneja mucho el tema de la vivienda, que es interesante siempre escucharlo. Es lo que decía justamente eso, que hemos crecido en lo que tiene que ver con la construcción de viviendas y estamos siempre con el mismo problema en el acceso a la vivienda. O sea, no estamos solucionando el acceso a la vivienda a la gente. La gente sigue teniendo un problema de vivienda. Hemos subvencionado emprendimientos para la construcción de vivienda con exoneraciones impositivas. Se hacen muchísimas viviendas, Pero la gente sí tiene un problema de vivienda, o sea que la gente no está accediendo a la vivienda. Es un problema, y sí, es un problema. Lo que está vinculado es a un mercado inmobiliario que justamente que opera y que mueve mucho dinero y que es el que se beneficia con esto que no y
1: Por
0: vemos que
1: eso.
0: hacemos mucha vivienda y la gente sí tiene un problema de
1: Por
0: vivienda.
1: eso el amigo Campo está con la plusvalía, ¿no? Algo pasa en la Junta que no le dan bola a la plusvalía, ¿no? No toca ese tema, está archivado, no sé
0: Y sí, muchas veces pasa que
1: si.
0: la Junta lo que termina es aprobando exoneraciones en
1: Ahí
0: la construcción
1: va,
0: de edificios,
1: ahí está. Perfecto.
0: porque pasa la cantidad de metros, porque pasa la cantidad de la altura, por determinadas cuestiones se termina habilitando por excepciones a través de la Junta, y lo que dejan en contrapartida para Salto muchas veces muy poco, a veces es unos focos de luz, ¿no?
1: Porque en Salto no se podía hacer edificio más de 7 pisos, eso de que yo nací. Y sin embargo Andrés autorizó uno 16 pisos, ¿no? Ahí
0: Sí,
1: en
0: la Junta,
1: Bueno, digo, por el periodo del doctor Andrés Lima, habilitaron 16 pisos y el más acá, este lado, el lado de la cardio, también tiene como 10, debe tener,
0: bueno,
1: ¿no? Pero el límite de 7, por eso vos ves, la mayoría del apartamento 5. Creo que tiene 7 ahí frente al Hotel Salto, pero te quiero decir que siempre se dijo eso, pero ahora están habiendo, con ese rompieron el molde, 16 pisos, ¿no? Para
0: Bueno,
1: Salto creo
0: en
1: que es
0: realidad,
1: mucho.
0: por ejemplo, el edificio ese que estaba frente a la Cardio, ese edificio comenzó la construcción en el periodo de Germán Coutinho, que se consiguieron los baños, ¿se acuerdan? Después,
1: Sí, la.
0: los baños para las plazas, tanto Artigas como 33, esa fue la contrapartida. Yo creo que fue una de las contrapartidas mayores que hemos sacado en esa excepción. Después se dejó de construir y vino otro inversor, y bueno, ahí fue que terminó el edificio, que fue en el periodo pasado.
1: Porque el primer,
0: Sí,
1: cuando
0: Londres.
1: arrancó no eran 16 pisos, ¿no? Eran menos, eran. Y ahí había un lindo
0: Era
1: entre
0: distinto,
1: 7 y
0: sí, pero no
1: 10,
0: me
1: creo que
0: acuerdo
1: era.
0: si no era más chico que hicieron
1: 7 y
0: ahora, me
1: 10
0: parece.
1: eran y con el amigo Andrés Lima llegaron a 16 pisos histórico en Salto, ¿no?
0: Sí, pero me parece que el anterior era más grande todavía. No, me acuerdo ahora, porque yo me acuerdo que lo estudié para cuando aprobamos el último, el periodo pasado. Pero bueno, ese edificio, por ejemplo, dejó como contrapartida la construcción de los baños para las plazas, que están hasta ahora, que es un espacio público que se puede usar y que es importante para nuestro departamento.
1: Faltan baños en la placeta Roosevelt, dice la
0: Exacto. Y
1: gente,
0: bueno, pero las
1: No
0: otras excepciones que
1: sé.
0: hemos aprobado han dejado muy poco para
1: Sí,
0: Salto, lo
1: sí,
0: que tiene que ver
1: sí,
0: con la
1: sí. La
0: plusvalía, porque eso en
1: gente tiene.
0: realidad está fijado, hay un porcentaje que está fijado, pero muchas veces no exigimos un poco más como podríamos en algunos casos, que se podría
1: Sí.
0: exigir un poquito más para que deje algo para Salto, ¿no? Pues en realidad deja la mano de obra y demás, la construcción de edificios, pero tampoco es que mueve tanto la aguja en lo que tiene que ver con el departamento, pero que se podría a veces sacar un poquito más en lo que tiene que ver con la contrapartida, que se han hecho pilas de edificios en Salto, y bueno, hemos tenido una inversión importante a nivel privado de esas cuestiones.
1: Sí.
0: Pero bueno, hay inversión en nuestro departamento, hay inversión, sí, no es algo que esté faltando, pero repito, o sea,
1: Sí, sí,
0: estamos
1: sí.
0: construyendo edificios, estamos construyendo casas, estamos construyendo viviendas, fraccionamientos y demás, y la gente sigue teniendo el mismo porcentaje de gente sigue teniendo los mismos problemas que hizo la vivienda, porque no pueden acceder por los precios del mercado inmobiliario.
1: Sin
0: Así
1: duda
0: que
1: que
0: bueno,
1: sí.
0: habrá que ver de qué
1: Sí,
0: manera
1: sí.
0: se puede subsanar esto.
1: Se nos fue el tiempo, profe. Gracias como siempre. Sí. Ah, bueno, sí, mi amigo. El profe Escabino. Clarito como siempre en todos los temas, ¿no? Pero me gusta porque él domina mucho ese tema de la vivienda y todas esas cosas que ya lo
0: Es
1: vivió.
0: un
1: Y.
0: tema bastante interesante que tiene varias áreas. La
1: Sí, sí, sí.
0: vivienda da para trabajar muchas cosas, y que inclusive tiene que ver con la pobreza infantil y demás. Todo tiene que ver
1: Claro,
0: con
1: porque
0: la.
1: ahí tocamos lo que decíamos, 88, decía un colega ayer, y debe haber 3.000 fácil 88 que están, no digo en las mismas condiciones, pero quieren un techo digno también, ¿no? Lo que pasaba ayer. Y usted lo dijo, o sea, el gobierno da lo que puede, ¿no? Pero después tocamos el tema de que debería ayudar por otro lado, porque hay gente que trabaja y que tiene y que puede también tener su vivienda, y ahora estamos con el problema del piso, ¿no? todo un tema. Gracias, profe.
0: Bueno, un gusto, como siempre.
1: Nos vamos a la tanda. Ahora sí, si Fernández lo tiene.
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1: Muy bien, gracias Lorenzo Fernández en Control Central. Va avanzando el programa este jueves 6 de agosto de 2026. Cuarta emisión de la semana. El astro rey que quiera aparecer, esperemos que no nos engañe y que no sea mucho el agua sobre el mediodía que indica acá el celular, para que cambie definitivamente. Ya mañana va a amanecer 5 grados y 14, 12 o 14 la máxima, y va a ir en descenso por 4 o 5 días, ¿no? Sol, va a volver el frío, bueno, que sería lo natural, y bueno, y el río hace rato que se frenó, ¿no? De 55 bajó a 45, 11, y puede bajar más. El lago está en 34,80, así que bueno, y si se frena el agua, porque la alerta última era alerta amarilla, o sea, lluvia, que sería parte del departamento y esperemos que no llegue a la ciudad. Pero de todas maneras, el niño anda haciendo su travesura y ni que hablar la gran creciente que esperamos para octubre, noviembre. Y la gente del CQE se reúne, el lunes hubo una reunión importante con el vice y están reunidos permanentemente. Nosotros tuvimos la conferencia de prensa de la gente de Salto Grande, de Gonzalo Casaravilla. Y bueno, lo que decía, y se cumplió. A nosotros el libreto nos dejó el Tucu hace como 15 o 20 días, que nunca iba a superar los 12 metros, que iba a andar ahí, como anduvo en 11.55, que fue el máximo. E incluso se pensó que podría llegar a 11.80, que nunca llegó. Fue 11.55, bajó a 45. Y pese al chaparrón de ayer, se mantuvo, ¿no? ¡Qué chaparrón ayer! ¿Cómo llovió ayer? Vinimos con lluvia y nos fuimos con el amigo acá con lluvia. Y después sobre las 11 paró y no llovió más hasta ahora. Hoy amagó, pero como hablamos con el invitado de primera hora, mucha humedad, da calor, da calor. Nosotros andamos acá con una remerita, nomás está calor y debe cambiar, refrescar este tiempo. Por eso digo, para mañana las mínimas, un hermoso domingo a todo fútbol. El domingo juega Saibar a las 15, nosotros mantenemos la doble jornada de Nacional a las 14 y 16:15 con todo el equipo de Caster, no los nombro, me voy a olvidar alguno, con Fernández acá y Darío, que son fundamentales, y todo el equipo de Caster Multimedio Deportes, y después va a estar jugando Saibar a las 15 con toda la cobertura. Una historia y una fiesta diferente la del Club Atlético Saibar. Se nos complicó, no se preocupe, con Mainardi, hablamos mañana con él. Se nos complicó, claro, él siempre quiere estar temprano y hoy teníamos unos invitados de lujo temprano. Pero mañana de repente anda por acá, viene y charlamos con el amigo. Vamos a ver si viene el siguiente invitado. 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Van a venir todos los juegos ahora, ¿no? Arrancan todas las ligas, después arranca la Champions, todas esas cosas, Pero de todas maneras siempre hay fútbol. Ya pasó el Mundial, que fue la gran sensación para los Juegos. Y acá en Latinoamérica es uno de los países que más se juega, y en Uruguay ni que hablar, ¿no? Después la clásica quinela, la tómbola, dijimos, la raspadita, ¿sí? 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Con la raspadita, que también parte de los juegos de la banca uruguaya de juegos oficiales. Fernández, deporte, ganó Peñarol, Fernández, 5-1. 4-1 en el primer tiempo. Y como decían todos los comentaristas y los colegas capitalinos, el mejor partido en mucho, el primer tiempo sobre todo, Fernández. ¿Cómo lo vio Peñarol?
2: Bien, Peñarol, bien. La verdad que hacía tiempo que no se veía así, en el primer tiempo. Ya liquidó el partido con para mí, una sorpresa, este muchachito Jaime. Juega este muchachito, la verdad, creo que le va a traer muchas satisfacciones a Peñarol. Muy bueno, la verdad, muy bueno. Y en primeros 45 ya medio como que liquidó el partido, después sacó el pie del acelerador el segundo tiempo, y bueno, pero la verdad, hacía tiempo que no veía a Peñarol así, ¿no?
1: Pero varios jugadores no tuvieron bien, ¿no? Además de Jaime, sí, no, que es jugador distinto, ¿no?
2: No, claro, prácticamente casi todos anduvieron bien, pero digo, ese jugador, ese es el distinto, ¿no? Ese yo creo que le va a dar mucho. Juega otra cosa al fútbol uruguayo acá, ¿no? Me parece que, aparte con la corta edad que tiene, ¿no?
1: Sí, 20 años, ¿no?
2: Tiene 20 años. Yo pienso que bueno, le va a traer muchas alegrías a Peñarol, ¿no?
1: Los goles, recordamos que Espinosa a los 14 había empatado transitoriamente Luis Consentino para Wanderers. Después a los 23, Matías Arezzo a los 31. Abel Hernández, la joya. Y en los descuentos, prácticamente primero te descuento, Jaime, el argentino, para lo que fue el 4-1 y un lapidario primer tiempo. Y en el segundo, prácticamente, como se dice comúnmente en la jerga periodística, le sobró un tiempo al partido, ¿no? Se sí. Floreó, hizo cambio Peñarol, ¿no?
2: Claro, movió el banco Aguirre, jugaron casi todos los delanteros, todo, ya aprontando para lo que va a ser el sábado, ¿no? Con Torque.
1: Con Torque en el Centenario, ¿no?
2: Sí, claro.
1: Torque local, Torque que vemos en la tabla acumulada, está ahí en los primeros puestos, ¿no?
2: Sí, tercero, claro, ¿no? Claro, y bueno, y está en carrera en la Sudamericana, ¿no?
1: Sí. Está primero Peñarol, quedó en la tabla anual, como se dice, nosotros acá decimos el acumulado. Segundo está el Deportivo Maldonado, tercero Racing, que se ha quedado, la escuelita de Sayago, y cuarto Nacional, ¿no?
2: Sí, está ya más o menos 8 puntos, viene Nacional, sí.
1: Así que son 15 fechas bárbaras, donde arranca Peñarol con Torque, que ha hecho ha sido bastante regular este año Torque. Y el vamos a decir que él va a ser el gran examinador, y de Peñarol ganar esta segunda mitad del campeonato va a ser fundamental, ya aseguraría el acumulado y jugaría con Racing, ¿no? Son dos partidos, uno, ¿no? En caso de Peñarol gane, como hay posibilidad esta segunda mitad del campeonato y la tabla anual.
2: Sí, no, son dos partidos, ¿no? Según, puede haber, ¿sí?, un tercero, pero juegan dos, claro.
1: Con Racing, ¿no? Y vamos a ver cómo llega Racing, ¿no? Se va desmantelando y no sé si habrá algún jugador, ¿no? Porque Racing siempre, uno, dos, tres, siempre vende, ¿no? El Racing hace buena campaña y después se desmantela porque vende al exterior, ¿no?
2: Y sí, casi todos los cuadros chicos le pasa lo mismo, ¿no? Y así arman un cuadro, después de que más o menos le va bien, tienen que vender, y bueno, y a veces traen, a veces no, y así, por eso son las campañas irregulares, a veces están allá arriba, caso de Defensor, está allá arriba, a veces no está, bueno, viene Torque, y así, los cuadros chicos, es así, ¿no?
1: Y vamos a ver qué pasa Danubio con Matosas ahora, ¿no? Danubio sí. Se complicó,
2: Y Matosas siempre está, lo que pasa es que, bueno, él está ahí en la directiva y está ahí de manager, digamos. Cuando no está el técnico, vuelve él y así va. Por ahora dice que va a estar hasta fin de año, pero siempre está como un interinato largo hasta buscar un entrenador, ¿no? Él no se compromete a decir yo soy el técnico. Él es como que da una mano, está ahí con él.
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3: De acuerdo con la información recabada en la escena por funcionarios policiales, mientras antes del hecho la víctima habría mantenido una discusión con una mujer, los funcionarios de Policía Científica realizaron el relevamiento correspondiente, incautando elementos que serían de interés para la investigación en curso. Fiscalía de turno fue enterada de lo sucedido y dispuso de las actuaciones en procura el esclarecimiento de este trágico episodio, ¿no? El amigo ahí, Rubén Giovannoni, el chino Giovannoni, donde sacamos la fuente, ¿no? Nosotros siempre, como decimos, vamos a la fuente del amigo ahí, que es uno de los colegas que anda en policiales permanentemente y por todos lados. El agradecimiento a Rubén Chino Giovannoni por la información, ¿eh? Así que clarito, ¿no? La información, ya le dijimos el 5 de oro, que no hubo aciertos, ya todo el deporte que pasó en este bloque y el próximo fin de semana. A todo fútbol, va a estar lindo para salir y ir a la cancha, ¿no? Estos días encerrados, con lluvia, con humedad. La propuesta nacional, donde vamos a estar nosotros con todo el equipo, a primera hora el Lobo Libertad, enfrentando a Universitario, y a segunda hora el local, un añejo clásico, ante el Decano Nacional y Salto Uruguay. Se va a estar jugando en el Dickinson, lo que es el partido de ida de una de las semifinales, Copa B de clubes de OFI, Saibal, el único representante que está en OFI de Salto hoy, todos somos Saibal. Decir que $300 va a costar la entrada en boleterías, pero 250 la anticipada y el socio de Saibal la mitad, 150 va a estar pagando en el espectáculo que organiza Saibal. Un saludo grande a Lelio y toda la barra, a Javi Dacol. Vamos a ver si después vamos a hablar un poquito con el Elvio, con el Helio, perdón. Y después, bueno, complemento, ¿no? En el Bispo Mari, en el Luis Temerazzi, Ferro y Salto Nuevo, un gran partido. Más tarde, después del partido de Saibal, va a estar jugando Arsenal Almagro y Parque y Arsenal y Gladiador. Y se complementa esta primera fecha el miércoles, 20 horas, Estadio Dickinson. Justamente el equipo que está jugando en Office Aibal enfrentando a River, y ya el lunes se va a estar fijando la segunda fecha con los mismos detalles prácticamente, porque Aibal no recuerdo con quién va a estar jugando, pero va a estar jugando el próximo miércoles, ¿no? Y si sigue Aibal va a tener dos miércoles más para jugar el rojo saibaleño. 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Bueno, ya venimos con mucho fútbol en el lomo, ¿no? Todo lo que fue el campeonato de selecciones.
4: Está la final de la B, no se olvide, ¿no?
3: Sí, la final de la B, totalmente confirmado, ¿no? Lo que dijimos a las 8 el sábado, donde va a estar jugando Hindú y Sudamérica. 90 largas y penales, porque de ahí sale sí o sí el segundo ascenso. Había muchas consultas de que no iban a jugar en el estadio, claro, sí, para preservar el piso. Todavía hasta ayer se mantiene nomás así, me dijo Arrecaigor. Después se verá si el piso está impecable, ¿no? Pero con mucha agua hasta ayer, demasiado el trabajo de Sánchez. Pero como va a haber fútbol el domingo, 3 partidos... y son 24 horas que un oxígeno para el estadio Ernesto Dickinson, ¿no? Para aguantar, y donde haya larga y penales, era lo que estaba ahí sobre el tapete, que es lógico, ¿no? Y además, si es que va a llover todavía de tarde, va a quedar prácticamente viernes, sábado, es muy poco. Entonces hay una vaga idea

0: pero todavía no, me dijo Arrigorta ayer, espera, de que se podía trasladar ese partido para otro escenario, ¿no? Y universitario, dicen todos, por la red lumínica, por el piso y una cantidad de cosas además, la capacidad anda, ¿no? Así que vamos a ver eso, todavía no, como dice Arrigorta, cuando venga en tardecita noche el comunicado de la liga, nosotros mañana se lo vamos a estar informando antes de irnos el día de mañana. Señores, con el deporte, ahora sí nos vamos a la tanda y ya volvemos.
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4: Muy bien, gracias. Ya entrando prácticamente a la última parte. Bueno, ahí, como siempre, a veces por una cosa nos fallan algún invitado, teléfono. Ya vamos en minutos más. Sí, no falla nunca. Aquiles Mainardi, se complica hasta ahora, pero vamos a ver. Para monitorear todo lo que está. Bueno, hoy decía ayer los informes de alerta meteorológica amarilla. Alerta amarilla, como hablábamos con el profe Escabino. Por ejemplo, en el Liceo 4, Zona Sur. Hoy no concurrían los chicos a clase, sí, los que están al frente, y bueno, y él no concurrió como profesor, creo que es así. Yo sé que hoy se abre el liceo, sí, como un centro público, pero no está obligado, o sea, no corre falta hoy. Hoy la barra de los gurises, nadie fue de la zona sur. Un ejemplo, ¿no? Capaz pasó en otros liceos. Porque amanecíamos con una alerta amarilla, ¿no? Que era lluvia fuerte. Bueno, así que ya vamos a tener el contacto telefónico. Esperemos que lo que dice el celular nuestro acá, que va a llover sobre el mediodía, ¿no? Así que vamos a ver qué es lo que pasa. Por eso vamos a hablar. De todas maneras, seguimos en alerta con el niño Godzilla, que es el super niño, ¿no? Acá está, a nosotros nos indica que 3 y 14 horas va a estar lloviendo el 100%. En el momento gozamos de un hermoso sol, ¿no? Vamos a ver si. Si no, va a tener que decir un día que registre el teléfono nuestro, el amigo. Porque se acuerda la otra vez que lo llamamos, ¿no? Sí. Bueno, cosas que suelen suceder, decía un amigo, porque esto es radio en vivo, ¿no? Esto no es nada grabado ni nada, lo que sí después se edita y se graba y quedan colgadas en la página todas las notas, ¿no? De todas maneras, ya en minutos más. Lo que pasa es que, claro, a esta hora se le hace bastante difícil al hombre porque está trabajando. Pero ya en minutos más vamos a entablar con el amigo Aquiles Mainardi. Igual, de todas maneras, tenemos nota de lo que pasaba ayer, de lo que ocurrió ayer, que vamos a ir a esas notas y lo vamos a dejar postergar para último al amigo Aquiles Mainardi y vamos a ir ya de forma inmediata. Dice que no tiene llamada de acá el amigo, ¿no? Sí. Pero igual yo lo voy a llamar acá a vos porque es increíble, ¿no? Después vamos a hablar con él fuera del micrófono. Buenos días, Aquiles Mainardi. Gracias por estar como siempre. Y no queríamos cerrar el programa sin tener tu palabra. ¿Qué ha dejado la lluvia de todos estos días intermitentes? Y que seguimos bajo una alerta amarilla de lluvia, ¿no? Por eso los chicos ahí en el Zona Sur no concurrieron a clase. Nuestro celular dice que las 3 y 14 va a llover 100%. Buenos días, bueno, ¿en qué estamos, Aquiles?
5: Buenos días para toda la audiencia. En realidad entramos en alerta naranja. Por lluvias intensas, vientos de rachas fuertes y muy fuertes.
4: Mira.
5: O sea, estamos dentro de que en un principio ingresaba yo, ahora no he mirado un poco lo que nos ha pasado en Indomé, pero en un principio a partir de, de las 9 de la mañana entrábamos en esa alerta, y bueno, esperando de que no se concreten los hechos.
4: Sí, sin duda, ¿no? Porque los vecinos, acá salió el sol y nosotros estamos hablando de eso. Y los vecinos nos consultaron, digo, bueno, vamos a hablar con Aquiles Magnarde acá, porque hay un hermoso sol acá en lo que es el centro prácticamente de la ciudad, en Amorín 500, ¿no?
5: Pero tenemos que entender también que ese hermoso sol está fuera de época, ¿no?
4: Sí.
5: Hoy estamos todo en manga corta.
4: Sí, sí.
5: Y no es lo real para la época del año.
4: Claro.
5: Tenemos pronosticado esa alerta naranja, por eso las clases creo que la mayoría de ellas fueron
4: suspendidas. Sí.
5: Creemos que es un acierto, ¿no? Porque, a ver, ojalá y no se dé, pero lo peor que puede pasar es que no estemos prevenidos y que valga la redundancia, nos agarre desprevenidos. Entonces, creo que es mejor perder un día de clase, que los gurises estén tranquilos en sus hogares y bueno, y evitar si esto en el correr de la mañana o en el correr del día se concreta y bueno, nos agarre todo fuera de nuestras casas.
4: Sí, no, hay que prevenir eso de una alerta anoche en un mes. Y
5: además cuando ya venimos bastante cascoteados, ¿no?
4: Sí.
5: Ya tenemos dos golpes encima, por suerte el segundo no fue con la intensidad de la primera del 18 de julio, pero bueno, esto es clima y sabemos que bueno, que los anuncios a veces no se concretan, pero cuando se concretan pegan fuerte.
4: Claro, sí, sin duda, yo creo que sí, hay que prevenir lo que pasó aquel sábado y lo que pasó el otro sábado también, mucha lluvia, o sea, perjudicar. Hay algo bueno, que está bajando el río, que el lago no ha crecido y bueno, pero le decimos a la gente que no se confíe porque lamentablemente este niño arranca fuerte allá por fines de septiembre y está culminando el año que viene, en abril, ¿no? Sí, sin duda, ¿no? El lunes temprano, Alviso arrancó a trabajar una reunión con ustedes, ¿no? Con SECOEP, no previendo lo que iba a pasar esta semana, sino siempre mirando el fenómeno del niño que cuando menos se lo espera, como un niño travieso, aparece, ¿no?
5: Sí, sin duda. Nosotros lo seguimos, a ver, seguimos esperando el mayor octubre, como bien vos decías, y que se va a extender hasta marzo, abril del próximo año. Eso es un poco lo que todavía tenemos como anuncios, pero bueno, van apareciendo estas cosas con anticipación, que nos obligan a ir trabajando sobre la marcha, pero no dejar de mirar hacia un poco más adelante y también generar una planificación, una coordinación, un plan de acción, que era lo que arrancamos o continuamos haciendo el lunes, en una medida que nos pareció muy, muy acertada el intendente, que es mantener al comité departamental en sesión permanente. Eso nos parece importante, que todas las instituciones vayámonos preparándonos para la posibilidad o probabilidad de que vamos a tener el ingreso de este fenómeno con consecuencias, que una de ellas puede ser las crecidas importantes, pero bueno, no tampoco podemos dejar de atender lo que tenemos en la inmediatez, que es, primero que nada, las secuelas que dejó el temporal del 18 de julio, lo que reforzó el fin de semana pasado con un fuerte viento de más de 100 kilómetros ahí, sobre todo pegando ahí en la zona sur de la ciudad, y bueno, con esta advertencia que tenemos naranja para el día de hoy, que ojalá no pase nada.
4: Claro, sí, por el momento no, y después cambiaría el tiempo, baja la temperatura, el sol, y nos daría unos días de respiro, ¿no? Pero de todas maneras, el que ustedes están en sesión permanente, eso habla a las claras de la seriedad de lo que pueda pasar. Porque antes el Niño era creciente, o lluvia, pero no ahora lo que ocasionó el 18, la verdad que nos dejó a todos muy nerviosos, en el sentido de que todo el mundo ahora, veíamos días pasados llovía y la gente ya disparaba para la casa y muy preocupada y qué podía pasar, ¿no? Todo eso psicológico, la secuela que dejó el pasado sábado 18 de julio, ¿no?
5: No, a ver, claramente que con un antecedente inmediato de la magnitud que tuvimos, el departamento y la ciudadanía queda golpeada, esa es la realidad. Entonces, obviamente, que ante anuncios similares, la preocupación está ahí a flor de piel. Entonces, creo que lo mejor que podemos hacer es seguir cuidándonos, seguir manteniéndonos ante una advertencia, obviamente, que dentro de las posibilidades que tengamos cada uno, manteniéndonos dentro de nuestros hogares, puedo decir, mediante la posibilidad nos permita, y bueno, que después el clima tienda a normalizarse, sabiendo que vamos a estar, no diría que continuamente, pero con eventos de este tipo, por la presencia de este fenómeno que bueno, que ya se viene anunciando desde hace mucho tiempo.
4: Dejando un poco el programa, bueno, porque están, si bien las tormentas, están las lluvias y las enchorradas también, ¿no? Que eso perjudica a mucha gente también, ¿no, Aquiles?
5: Y bueno, sí, lamentablemente Salto tiene esa particularidad, las enchorradas lo afectan bastante. Nosotros habíamos empezado, el gobierno departamental había empezado un trabajo en todo lo que tiene que ver con la limpieza, tanto del Ceibal como del Sausal, de empezar a limpiar algunos otros cauces que, o sobre todo alcantarillas que bueno, que se ven obstruidas en muchas de ellas por la basura que nosotros mismos tiramos como sociedad, pero bueno, el 18 no nos permitió continuar con ese trabajo. Ojalá el clima nos permita ahora en los próximos días poder continuar, porque la verdad que dio buenos resultados, si bien tuvimos algunos casos de afectación por enchorrada, sobre todo en esta última, ayer particularmente, que tuvimos una lluvia intensa, pero bueno, en lugares que por ahí estábamos más complejos, vimos que ese trabajo de limpieza que se hizo dio buenos resultados, no tuvimos problemas. Entonces hay que avanzar con esa limpieza. El intendente mismo ha dispuesto que se aceleren los trabajos, obviamente, vuelvo a decir, en cuanto el clima nos lo permita, pero bueno, hay mucho trabajo por hacer, sabiendo que vamos a tener una primavera y un verano seguramente complicado en lo que tiene que ver con el clima.
4: Sí, sin duda, ¿no? Y estar siempre alerta. El tema creciente, ¿no? Que es lo que, no sé, capaz fin de año, Dios quiera que no, ante Navidad, va a venir en determinado momento, el río va a alcanzar un pico, aunque llegue a 15, Ya tienen previsto, me imagino, con el BISU, dónde van a alojar la gente, ¿no? Porque a los 12 metros pasando, ahí empiezan a evacuar gente, ¿no? Y después están los autos evacuados, ¿no? La gente que vive acá en pleno centro, vamos a decir, 19 de abril, esa zona, son autos evacuados, ¿no? Pero estiman más o menos cuántos serían las personas que podrían salir en un supuesto que el río llegue a 15 metros. Sí, sí.
5: En ese momento, por los datos que nosotros manejamos, hubieron más de 6.000 entre evacuados y autoevacuados, 1.100 familias. De esas 1.100 familias, 570 personas fueron a centros de evacuación. Son un poco los números que estamos manejando nosotros como para dimensionar la respuesta que tenemos que tener.
4: Sí, sí.
5: Y claramente no va a alcanzar con un solo centro de evacuación. Es más, estamos pensando por lo menos dos, pero casi seguro que sean tres, que nos permita dar una cierta comodidad y sobre todo pensar en algunos aspectos, hasta te diría que en los educativos, porque va a depender mucho en la época del año que nos agarre.
4: Sí,
5: que
4: sí.
5: Nos pueda llegar a agarrar. No es lo mismo enero, febrero, donde los gurises ya están en sus casas, a que esto se dé en octubre, noviembre, donde la gurizada está terminando los ciclos educativos, y eso sabemos que es bastante más complejo. Entonces tenemos que tener algunos cuidados al respecto, o algunas consideraciones al respecto, porque eso nos permitiría, por lo menos, no generarle mayor complicación a las familias de la que ya tiene por simple hecho de tener que salir de su vivienda.
4: Claro, sí, sin duda que sí. Y porque casi siempre, históricamente, son los galpones de ahí, el hipódromo, ¿no? Que abarca mucha cantidad de gente, eso son fundamentales. Y después, me imagino que tienen otros lugares grandes como ese también.
5: Sí, en realidad los lugares en Salto de gran capacidad no abundan, o sea, no son tantos. Nosotros los galpones de la agropecuaria los tenemos descartados porque la gente de la dirección agropecuaria, con acierto, nos comunicó con tiempo que este año tenían ya actividades planificadas para cuando se están pronosticando las inundaciones. Entonces estamos pensando en otras opciones que las estamos manejando y en los próximos días las empezaremos a rectificar porque bueno, tenemos que los días van pasando y tenemos que ya tener algunas cuestiones resueltas. Pero te diría que en un principio la agropecuaria, los galpones allá del hipódromo están descartados.
4: Menos mal que lo dijiste con tiempo, ¿no? Porque capaz mucha gente estaba acostumbrada a ir para ahí. Y pero también carpa, hay que ver también si hace más calor, las carpas también, ¿no? Porque hay mucha gente que, para que no le roben las cosas, queda en carpa en la calle también. Digo, ¿el gobierno nacional prevé carpas, por ejemplo?
5: Bueno, sabemos que ahora el intendente va a participar dentro del Congreso Intendente, en una reunión con SINAE, donde van a plantear este protocolo de acción desde Presidencia. El propio presidente anunció el día pasado esta reunión donde nuestro intendente va a participar, obviamente pensando que vamos a ser uno de los departamentos afectados de lo que puede ser el fenómeno del Niño. Así que ahí vamos a tener, más allá de que nosotros tenemos a diario comunicación con las autoridades del SINAE, ahí vamos a tener un poco más en claro cuáles van a ser los apoyos a nivel nacional que desde Presidencia, a través del SINAE seguramente, van a tener que aterrizar en los diferentes departamentos para complementarse con los recursos locales para dar la mayor y mejor atención posible a los que sean afectados por la crecida.
4: Sí, sin duda que sí, todo preparado, ¿no? Bueno, aquí le esperando de que no pase mucho hoy y bueno, unos días para respirar. Ustedes en reunión permanente con Albizu, esperando. Pensá que recién estamos los primeros días de agosto y vamos a tener la espada de Damocles hasta abril, ¿no? Y sobre todo la gente que está en la orilla, este niño que viene complicado, es el super niño con tormentas, voladura de techo, mucha lluvia, cosa que también preocupa a la gente del SECOEP. Pero el equipo está pronto, preparado. ¿Con cuántas personas o se suman de otras secciones también ayudar en caso que se complique?
5: No, nosotros tenemos un equipo que es el del CQE, que somos 17 en total, pero después obviamente que trabaja el gobierno departamental, se pone a disposición de la emergencia, y ahí los recursos del gobierno departamental, tanto de logística como de maquinaria y como humano, están a disposición de la emergencia. Entonces, independientemente del área que tengamos cada uno, la prioridad siempre es atender a la emergencia, y ahí el equipo se convierte en uno mucho más grande que todo el gobierno departamental trabajando en conjunto y de manera coordinada.
4: Sí, sin duda que sí. Aquiles, no sé si te quedó algo al fin de la nota, agradecerte, porque hasta ahora está en pleno trabajo, no atendiste, porque la gente nos llama y pregunta, ¿y Sol, cómo? Y ustedes dicen, y bueno, eso es lo que me marca el celular a mí acá, que va a llover sobre las 3 y las 14.
5: Es importante que lo que vos decías, ¿no? Más allá de que tengamos el sol, mantenernos con cierto cuidado, porque la alerta está vigente, porque el clima nos está mostrando que no es lo normal para la época del año, entonces, vuelvo a decir, extremar los cuidados, ir monitoreando por los canales oficiales el desarrollo del clima, y bueno, y cuidarnos porque, bueno, es lo mismo que dije creo los días pasados, ¿no? Es preferible perderse un día de actividad sabiendo que hay un mañana, ¿no? Entonces lo peor que nos puede pasar es que nos agarre una tormenta en el medio de la calle, lo peor que nos puede pasar es que nos agarre volviendo de algún lugar. Obviamente que uno sabe y entiende que todos tenemos responsabilidades, tanto laborales como familiares, pero bueno, en la medida que las posibilidades ya no lo permitan, tratar de cuidarnos y cuidar a nuestros seres queridos.
4: Sin duda que sí. Aquiles, gracias, que termine bien el día. Un abrazo y nosotros a la orden como siempre.
5: Abrazo grande y saludo a toda la audiencia. Buena jornada.
4: Muy bien. Pasó el director de SECOE, Aquiles Mainardi, por muchísimas consultas, lo dijo él. Los chicos no fueron porque esa alerta más vale prevenir que remediar. Como hablamos con Fernando y con nosotros, le pasa que después que pasó lo que pasó, estamos todos asustados y un poco nerviosos. Pero más vale prevenir que remediar. Vamos a ver qué pasa con el agua, pero sí, a mediados de tarde ya va a cambiar el tiempo, ya mañana va a estar fresquito, abríguese, el sol a pleno, pero va a cambiar, va a bajar la humedad y vamos a tener un hermoso fin de semana a todo fútbol. Una tanda, Fernández, y ya venimos con el cierre.
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1: Muy bien, gracias, ¿no? El día de ayer se llevó a cabo con la presentación del presidente de la Junta Departamental, el profesor Jonathan Aramburu, y ediles de la corporación y el secretario general de la Intendencia, Walter Teixeira, junto a empresarios y miembros de la sociedad civil, una reunión con el jefe de policía, el comisario mayor retirado, Ernesto Cosio. La misma se realizó en el centro comercial con participación de directiva y socios de esta institución. La presencia multisectorial subraya que la seguridad es una responsabilidad compartida, consolidando un frente común entre el Estado y el sector productivo y la ciudadanía para enfrentar los hechos delictivos del departamento, ¿no? Y no me pregunten, pero ustedes ya saben, a veces algunos dicen, pero no dicen tal cosa. Bueno, hoy le pasamos hasta el asesinato ese, ¿no? Fatal ahí en Salto Nuevo. Le venimos diciendo siempre distintos robos, de distintos problemas que vienen pasando. Acá varios mensajes dicen que una mujer mató a un hombre, está en defensa propia. Bueno, yo creo que si así en defensa propia no hubiera pasado eso. Bueno, pues se va a aclarecer, ya ustedes vieron el comunicado. Junta Departamental, hoy hay sesión, a mí no me avisaron nada hasta el momento. De repente me tiran con el orden del día y eso que hablamos con mi vecino ahí en Saibal, con el doctor Fernando Menoni, que es el uno, ¿no? O sea, en cargo administrativo, el uno de la Junta Departamental, tengo un escritorio hablando de fútbol y todo. Y no sabemos nada. ¿Qué se debería tratar? Lo dijeron edile del Frente Amplio. No vino Mateo Yaque hoy, pero vinieron edile del Frente Amplio y dice que lo más importante es plantear, hubo reuniones en la semana de las comisiones, tema primordial, los productores. O sea, hay que ayudar a los productores urgentes porque tras que no hay trabajo, hoy lo dijo Roca, que el fideicomiso va a llegar a fin de año, que es mentira que ahora ya mañana, que pasado, acá en septiembre, porque nosotros le venimos diciendo a la gente desde abril, y según Roca por ahora no va a venir y ahora no van a comenzar. Clarito, ¿no? 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
1: Pero me quedo con los productores, ¿no? Ya ha pasado en otros productores del este, del sur, pero ahora nos tocó a nosotros. Días pasados hablábamos con productores ya y la humedad lo terminó de ahogar todo, ¿no? Porque hay productores que pese a la lluvia han contratado gente, han trabajado, pero hay otros que, bueno, le fue el daño mayor y terminan. Una cosecha que estaba casi por salir la pierden. ¿Por qué? Por la humedad. Mire, yo en casa tengo que meter la ropa en una caja, tengo que hacer una cantidad de cosas, lavarla, hay ropa que la lavé y la tengo que lavar de vuelta a ver si aguanta el sol. Y vos imagínense la verdura a la intemperie, el tomate y el morrón nomás. La humedad los mató. Y hay productores que tuvieron pérdidas totales. Acá hablamos a nivel nacional, el gobierno tiene que buscar una solución. Para los chicos era un suicidio importante, para los otros un suicidio reembolsable. En fin, Hay que buscar una solución. Ya lo que se perdió y se va a tener que pensar en la próxima zafra. Y el mercado de consumo interno, ¿qué es lo que va a pasar? Subió mucho el morrón, el tomate y otras verduras. El cítrico no tanto. Queda todavía, ¿no? De estos 5 meses para terminar el año, hay 2 o 3 agotos de tiempo que van a ser fundamentales, ¿no? En todo. Pero reitero, algunos no perdieron tanto, otros perdieron, pero vuelvo a reiterar los que perdieron todo. Porque por más que recuperaron, los mata la humedad de todos estos días lluviosos. No solo la humedad, sino que llueve y llueve, ¿no? Todo eso perjudica lo poco que se podría haber salvado. Estamos en una situación de contexto crítico en cuanto a los productores y el trabajo, si bien se tomó gente para a ver qué se hacía con los invernáculos, pero la gente que trabaja la tierra está sin trabajo. Es un tema preocupante para los políticos. Pero reitero, la Junta no es el Senado, pero es algo fundamental, el legislativo deliberativo local, donde la Junta puede escuchar, puede plantear, puede resolver, y a veces con poco se puede hacer mucho. Pero no sabemos. Hay quienes dijeron que hoy se va a tratar ciertos temas, quedó para atrás el de las plazas, ¿se acuerdan? Quedaron muchos para atrás, y el de los taxistas, me preguntan a mí. Hay dos corporaciones, por decir, importantes en el mundo, acá en América, y en primer lugar se aceptaría las dos, no sé cómo van a ser. El tema Uber ha ido y ha venido. Después está el otro tema, de lo que decía, el tema de la vivienda, el de las cooperativas. Hay muchos temas a tratar, mis amigos. Vamos arriba, estimado Jonathan Toto Aramburo, que se puede. Ahora sigue siendo el coordinador de bancada de la CORE, Pablo William. Nos debe una visita, Pablo William, ¿no? Ahora me mandó un mensaje acá a Blardoni y dice, estoy en Montevideo, pues la semana que viene estoy, ¿sí? Para hablar varios temas, el tema de los ómnibus, por ejemplo, vinieron 6, no están en las mejores condiciones, ya andan circulando, el otro día anduvimos uno en la línea 1, creo que, me parece, no recuerdo. Andan en la línea 7 y otro en la línea 2, los que hemos visto, son 6. Choferes nuevos, se jubilaron una cantidad y otros por jubilarse. Muchísimos temas a hablar, ¿no? Si no hablamos con el vicio, por lo menos con Blardoni se puede hablar. Y algunos otros directores que quedaron de venir, ¿no? Queremos tenerlo acá, frente a frente, a el escribano Maquiavelo y al doctor Andrés Prati. Vamos a ver si sea la semana que viene. Y hay otros directores que nos están debiendo visita, como el Paco, ya desde marzo nos está debiendo visita el Paco Esteve. La secretaria ahora está ahí con Maquiavelo. La muchacha esta que la conocemos, no me acuerdo más el nombre. No está más con el Paco, la secretaria. Fuimos a la intendencia, la secretaria del amigo Maquiavelo. Oh, que hubo cambio de secretaria, ¿no? No sé quién será la secretaria del Paco ahora, en fin. Cosas que pasan y nosotros las decimos a todos. Nosotros no somos ni de uno ni de otro. Vamos, estamos, observamos, respetamos a todos. Usted es el encargado de ponerlo en los lugares que están todos. Y usted se debe una respuesta. Por eso nosotros estamos acá. Nosotros a usted no le mentimos, vamos de frente. Y los políticos, bueno, tienen que venir acá y presentarse o rendir examen o hacer una evaluación ante usted, ¿no? De nosotros. Nosotros somos humildes comunicadores nomás. Nos vamos lentamente yendo, Fernández, esperando que no pase nada. Y bueno, y que mañana cambie. Mañana sí tenemos un programa invitado sorpresa. Lindo programa para mañana, en cierre. Todo pronto para el fútbol. Y ya mañana vamos a decir si la veo a jugar o no la final en el estadio. Muchísimas gracias. Cuídense, porque mire que porque está el sol, no crea que. Tranquilo. Vamos arriba, que se puede. Gracias por estar y nuestro reencuentro, Dios mediante, mañana. Chau, chau.

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0: Gracias, hermano.
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9: Y este para todos los borrachos, como yo, y como todos los culiados de mis amigos, dice...

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0: Dalí.
1: El loco Dalí.
2: Hola, perdida. Este tema es para vos, que no me llamas todavía. Y dice algo como esto.

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Hola, hola, muy buenas noches. Muy buenas tardes para todos. Así arranca el Pirata de la Noche de hoy jueves. A través de la 90.9 Impactos FM. Hasta las 21, el Pirata de la Noche.

El Pirata de la Noche a través de la 90.9 Impactos FM. No te olvides que hasta las 21, tu mejor compañía, El Pirata de la Noche. Y la 90.9, por supuesto.

0: All Hit de los 80.
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0: muy buenas noches a las distintas firmas comerciales que hacen posible que día a día, noche a noche, semana a semana, el Pirata de la Noche esté por la 90.9. También le damos ya las buenas noches a María, la mamá de nuestra compañera de tarea, de Yanni Montero, que nos espera todas las noches que el Pirata de la Noche salga en la 90.9.

cuando llega a los estudios de la 90.9, estaba hablando con el director de la radio y me estaba comentando que está anunciado alerta roja recién, ¿eh? Así que tengan cuidado los que salgan para la calle. Si no tienen necesidad de salir, no salgan porque hay alerta roja, perdón. Así que tengan mucho cuidado. Los animales, las mascotas que las tienen afuera, inténtenla de poner bajo techo, al resguardo.

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Le damos las muy buenas noches a las distintas firmas comerciales que hacen posible que el Pirata de la Noche esté día a día, noche a noche, a través de la 90.9. 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Gracias por acompañarnos. 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Muy buenas noches para todos, gracias por acompañarnos. Y así continúa el Pirata de la Noche.

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estos clásicos como muchos otros, vivilos junto a Víctor Hugo Solís en Paseo Alemán. A ver, ¿qué otro pirata dale?

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Le damos la muy buena noche a Omar Ruiz. ¿Cómo anda, mi amigo? Más conocido como Iguanita. Abrazo grande, mi amigo, que anda ya por Colombia. ¿O estás haciendo una escala antes? Saludos a la familia, Omar. Abrazo grande, mi amigo. Gracias por estar del otro lado en el vivo de Marcos Lagreca, el pirata de la noche.

Vamos, vamos a la pule, a las pulis de El Pirata de la Noche. 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

0: Vamos, vamos a las publicidades que acompañan al Pirata de la Noche.
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Por supuesto, el Pirata de la Noche ya tiene su entrada para el Paseo Alemán, vivir el 24 de agosto junto a Néstor Racedo, Mario Toto Goldman y Víctor Hugo Solís.

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El Pirata de la Noche te da la mejor música. No te olvides que empezamos a vivir lo que es la noche de la nostalgia. 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

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A ver, ¿con qué te seguís, Pirata? Dale, que tenemos que seguir vibrando. 24 de agosto, Noche de la Nostalgia, dale.

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Van a sonar esos vinilos. Pero empezá a vivirlo aquí, junto al Pirata de la Noche y la 90.9 Impactos FM. Te damos las muy buenas noches a Ana Claudia Acosta, nuestra compañera de la 106.5 del Exo FM. Muy buenas noches, saludos.

el pirata de la noche ya te está haciendo vivir el 24 a la noche. También le damos las muy buenas noches a Billy, que también está prendidito junto a Ana Claudia Costa. Muy buenas noches, saludos para ambos.

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levantamos un poquito el ritmo. Hemos bajado un poco, vamos a levantar un poquito el ritmo, un poco nomás, a ver, dale, pirata, levantá el ritmo antes de que se termine nuestra primera hora de programa, dale.

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El Pirata de la Noche te está haciendo vivir lo que va a ser el 24 a la noche en Paseo Alemán. Vamos a hacer sonar esos vinilos de la mano de Néstor Racedo, Mario Toto Goldman y, por supuesto, de Víctor Hugo Solís.

Le damos las muy buenas noches a nuestro gran amigo José Pepe Perrini. ¿Cómo anda, mi amigo? Buenas noches. Gracias por estar del otro lado. Abrazo grande, mi amigo.

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El Pirata de la Noche ya sigue, ya continúa con más Viviendo la Nostalgia a través de la 90.9. Nos vamos a las tanditas obligatorias de la nuestra emisora. No se vayan, que ya sigue más Pirata de la Noche a través de la 90.9.

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Arrancamos nuestra segunda hora de programa de hoy jueves, el Pirata de la Noche a través de 90.9 FM. Arrancamos nuestra segunda hora de programa. A ver, Pirata, a ver con qué te venís. Dale a vivir a través de la 90.9 junto al Pirata de la Noche, la noche de la nostalgia.

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Está sonando Ataque 77 junto al Pirata de la Noche.

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A ver, ¿con qué te venís, Pirata? Dale. Bajo la Rambla suena aquí en la 90.9 Impactos FM de la mano del Pirata de la Noche.

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Van a sonar esos vinilos de la mano de Mario Toto Goldman y Néstor Racedo y, por supuesto, Víctor Hugo Solís.

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Dale, dale, dale. A ver, ¿con qué vas a seguir, pirata? Dale.

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A ver, dale, Pirata, dale, que tenemos que empezar a vivir la noche de la nostalgia, dale.

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A ver, ¿con qué seguís, Pirata? Dale, a ver, ¿con qué seguís? Dale, ponele más ritmo a este jueves. Dale, Pirata, dale. A ver.

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A ver, ¿con qué te venís, Pirata? Dale. Dale, a ver si levantamos el ritmo un poquito nomás, ¿no? No es tampoco muy necesario que sea tan agresivo. Dale, Pirata, a ver.

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Está sonando Los Pericos V40 a través de la 90.9 y El Pirata de la Noche.

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